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0: ¿Se cansaron?
1: Son las 7 y 14 minutos.
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0: Son las 7:47.
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2: Son las 8 en punto.
3: Mucho frío. 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

0: Son las 8 con 15 minutos.
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2: Son las 8:30.
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0: Son las 8:43.
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4: Son las 9 en punto.
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1: Son las 9:30.
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0: Son las 9:45.
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1: Son las 10 en punto.
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1: Son las 10:30.

0: Son las 10 y 43 minutos.
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0: Vargas y aquí estoy al lado de multi-Grammy winner Dante Vargas y queremos mandarle un saludo a
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3: Son las 11 en punto.
0: Un abrazo para todas las personas que se amanecen y por supuesto están con nosotros a través de Radio del Sur 91.5. ¡Arriba ese ánimo, primo! ¡Arriba ese ánimo! ¡Estamos acompañándote!

0: Son las 11:15.
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6: Son las 11. Con 30 minutos.
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0: Son las 11 y 45 minutos.
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0: Son las 12 con 15 minutos.
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4: Son las 12 con 30 minutos.
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0: Son las 12:47.
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2: Es la una en punto.
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0: el catálogo musical de las demás. Salsa con clase. Ahí es donde yo la gozo y estamos ya gozando a través de Salsa con clase que arrancó hoy jueves por los 91.5 de la FM Radio del Sur, claro, la más escuchada en el sur de Lima, y se une Salsa Planet Radio TV. Y hablando de unión, también están llegando a nuestras plataformas tiktokeras la gente del extranjero. Muchas gracias, dame like, que yo a partir de ahora te doy la mejor música. Era Víctor Manuel para empezar, y hablando de la buena música, es el turno para Charlie Aponte. Dice presente en nuestro programa y con el saludo de Charlie. ¿Tienes el saludo ahí de Charlie? Ok, lo vamos a colocar ya, Betín. Vamos con el saludo de Charlie Aponte y nadie te quita lo bailao. Bienvenidos a Salsa con Clase, que tú ya sabes, es otra cosa.
1: Hola amigos salseros, por aquí le habla Charlie Aponte de Puerto Rico para saludar a los peruanos de

ponte las pilas, ponte las pilas. Desde los 91.5 de Radio del Sur y Salsa Planet Radio TV y toda la gente tiktokera gozando con esta programación, con la salsa de ayer, hoy y siempre. Y también puede disfrutar de la música de Internacional Mangú, nueva generación. 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Dicen que han encontrado a una mulata en La Habana. No es novedad, hay muchas mulatas en Cuba. Viene con la charanga latina. Salsa con clase. ¿Te diste cuenta? Somos los que marcamos la diferencia. Somos otra cosa.

Queremos agradecer a la gente que estuvo conectada, a la gente que estuvo también en la frecuencia de Radio del Sur FM y Salsa Plan de Radio, tanto el pasado día martes como ayer miércoles 29. Por partida doble hemos disfrutado de los talentos nacionales Salsa Made in Perú. Pero la cosa no queda ahí. Mañana viernes 31, mañana viernes, información exclusiva con una entrevista súper importante por lo que representa uno de los grandes coleccionistas de música salsa, como es Robert Padilla. Historias y anécdotas, además de ser el líder, el administrador, el fundador del Museo de la Salsa en Puerto Rico. Así que, hablando de Puerto Rico, un saludo para Alfredito Black, para la madrina Elenita, con eso es suficiente, todos quienes están apoyando también a esta producción. Y bueno, vamos ahora con la salsa buena, buenísima, como la que trae Salsa con Clase y la que canta Cheo Valenzuela.

0: Ahí está Cheo Valenzuela de Venezuela. Dame like, que yo te doy siempre la mejor música, ya sea la actual, ya sea las guardaditas, las caletas o las del recuerdo. Porque ahora viene el viejito. Qué épocas, ¿no? Cuando todo era paz, tranquilidad, se volvieron a juntar. Aquí está el recordado Willy Colón con el abogado de Panamá, Rubén Blades, para Como un huracán en salsa. Salsa, sí, pero con clase. Y a esa hora, en Salsa con Clase,
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saludo para los amigos de la comunidad Moronina. Fiesta de reencuentro para el próximo sábado 22 de agosto. Los esperamos. Atención, apunten. Será el reencuentro espectacular en el Coliseo Teodoro Rodríguez, ex Hacho, en San Bartolo. Organiza la promoción 2001 con Quique y también Dani a la cabeza. Buena San Bartolo y alrededores, ¿eh? Están invitados porque estará Internacional Mangú para bailar y gozar, para un repertorio exclusivo, y también los muchachos de Barrio Fino. Así que no te lo puedes perder. Bueno, vamos a continuar porque respeto, respeto, pide respeto Manolito y su trabuco. ¡Ah!

Ya lo sabes, te armamos la fiesta, todo tipo de eventos, la gente que está en la FM de Radio del Sur, los que están también en la señal internacional desde Nueva York, Salsa Plan de Radio TV, o los amigos tiktokeros que a veces me dicen, el teléfono, quiero contratar a Mangú. 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Y de la academia pasamos a cosas mayores, a la Universidad de la Salsa con el gran combo. ¿Qué hiciste? Hechicero.

eso, ¿no? Para la gente tiktokera, la gente que está cumpliendo años, los amigos del extranjero nos escriben ahí desde Colombia. Mucha gente de Colombia nos está chequeando. Gracias, gracias, hermanos colombianos. Ahora, hablando de Colombia, llegan dos figuras que pertenecen a NG Record de Roberto Rosario. Me refiero a Nata Cortés y Jan Arteaga. El homenaje a Richie Ray y Bobby Cruz. La cosita, el disco NG Record.

Ya llegan las novedades, prepárate, si estén listos, estén atentos, ya llegan las novedades de Salsa Planet Radio TV, así que vamos a premiar tu sintonía. Y te premiamos con la música que viene con el cubanísimo, él es el único que te pone a gozar en cualquier lugar, lo hizo en los barrios del Callao, en la discoteca o local de Miraflores, mejor no digo el nombre, bueno, son de Cuba. El Noro subió con Mangú en una oportunidad y la hizo espectacular. El Noro, ¿quién te mandó? ¿Quién te mandó? Escucha, Salsa con Clase, esa es la diferencia.

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6: Es la una con 55 minutos.
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está muy de moda, atención, está muy de moda y nosotros siempre estamos avanzando. Por algo somos el catálogo musical de las demás. Ya lo sabes, siempre con las novedades, gracias a la producción, gracias a quienes nos siempre brindan las novedades. Guayna de Puerto Rico, él está muy, muy pegado en la Isla del Encanto. Guayna con Ven, Devórame Otra Vez, el tributo homenaje a Lan.

esta hora, desde los 91.5 de la FM, Radio del Sur, la radio más escuchada en el sur de Lima, también se une, está exactamente enlazados para los salseros del extranjero, Salsa Plana Radio TV. Presentamos...

0: El bla, bla, bla, el cotorreo, el chisme. Viene con un audio, ¿eh? Viene con audio. Sí, sí, palabras directas. Vamos a presentarles el bla, bla, bla. Bueno, hay que decirles que en medios difusores de la salsa en Puerto Rico se ha originado una polémica sobre quién es el sonero número uno de todos los tiempos en lo que corresponde a la música que llega de la Isla del Encanto, la música o salsa boricua, y quien ha desatado una controversia ha sido nuestro amigo el tenor de la salsa, Ale de Castro, al poner como número uno, de repente usted dice, sí, tiene razón, de repente discrepa, ha puesto como número uno el tenor de la salsa al recordado Cheo Feliciano. Escuchemos a Alex de Castro.
1: Yo considero a Cheo Feliciano el sonero mayor.
2: El sonero mayor, más que Ismael Rivera.
1: Para mí sí.
2: Suena bombita, la gente va a estar ¡buah! Pero en verdad es que
1: Ismael repetía sonidos en los discos.
2: Yo no he pensado en eso.
1: Pues es que chequealo. Cheo era una máquina. Ahora, una máquina de sonero, que el que lo conoció sabe, era el Cano Estremera. El Cano Estremera. Grabar con el Cano, después, pregúntale a Bobby o a los que grabaron con él. El Cano, yo lo digo porque tuve esa experiencia. El Cano te grababa y tú decías, ok, Cano, vamos a hacer eso otra vez. Tú sabes que eso se dice en los estudios. Quedó chévere, vamos a hacerlo otra vez. Y él hacía otro soneo. No, pero el mismo. Ok, dale. Y hacía otro diferente al diferente que había hecho. El tipo tenía...
2: Y la pelea que tuvo con Domingo Quiñones también, los dos, tan. Que claro, se faltaron el respeto, no es que, pero que...
1: Ese era...
2: Estuvo brutal.
1: Es que esa era la estrategia de Cano. O sea, Cano no era un boxeador de estilo. Cano era un... Es como tú meter a Tito Trinidad con un tipo que da un runazo en la esquina. Es posible que Tito lo golpee, pero el tipo no va... Él va a darle patada
2: claro. en la espina. Y a veces yo digo también, Marvin Santiago y Cano Estremera obviamente nunca se enfrentaron ni nada, pero que...
1: Se enfrentaron, lo que pasa es que para ese tiempo,
2: Ya Marvin me estaba...
1: No, y Marvin era Marvin, o sea, en ese tiempo, y el Cano no estaba tan atrevido.
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Vamos ahora, dale like, dale like. Envía corazones, cajitas, diamantes, yape, haz todo lo que quieras, porque yo te presento la mejor música y empalmadita, seguidita, claro. Así que vamos a seguir gozando y el programa se repite a la 1 de la mañana. Vamos con los empalmados, ¿te parece? Primero tendremos a Yo Comprendo, Michael Blanco con Mayito Rivera. Qué buena, ¿eh? Qué buen junte, qué buen binomio. Y después tendremos empalmados.

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1: Son las 2:21.
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1: Son las 2:21.

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0: Un saludo para la gente de Punta Hermosa, Pucusana, Punta Negra. No nos olvidamos nunca, jamás, de los jamases del sur de Lima, que está realmente con nosotros. Gracias, sur de Lima. San Bartolo, Lurín, Pachacamán, Chilcas, Cieneguilla, Villa El Salvador, Villa María del Triunfo. 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Comas, Callao, San Martín de Porres, El Rímac, la gente, por ejemplo, de Ventanilla, Callao también, donde hay una sintonía, seguidores que están siempre atentos al trabajo de Salsa con Clase. Hay un trabajo importante también, se hizo hace algún tiempo, como grandes amigos, en el cual Rubén Blades canta los temas de Cheo Feliciano y viceversa, Cheo los de Rubén. Pero también se juntan ellos para regalarnos Juana Mayo en las exclusividades, en la música que otros no te ofrecen y sí te la brinda Salsa con Clase. Aquí está Juana Mayo.

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Y sigamos bailando, porque ahora viene el estilo de la charanga habanera con JG, Juan Guillermo, con charanga habanera para Me Acostumbré a Estar Sin Ti.

0: Manuel Pacheco te acompaña en esta programación que se repite en Salsa con Clase a la 1 de la mañana. Vamos, vamos, no te duermas, dame like. Claro, yo te doy siempre en estas frecuencias lo mejor de la música latina y lo mejorcito de Mangú. Aquí está una de Mangú, el más rico, como pide la gente, el más rico beso, Internacional Mangú.
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Bueno, hablando de mangú, queremos agradecer a la gente que estuvo presente, la gente que se vaciló hace algunos días en la canchita de El Churre en San Juan de Miraflores, el 21 aniversario de Borincuba, con Zambón a la cabeza. Gracias a la gente, pedía los temas de mangú, los recuerdos, y bailaron de manera espectacular, no solamente con mangú. Hay que ser siempre sinceros y no estar que, oye, no hable de la otra orquesta, no menciones. Pero hay que mencionar que también la gente se vaciló con tremenda cartelera, Hey Hey Camagüey, A Conquistar, Mangú Ni Hablar, algunos invitados, ya lo sabes, ¿ah? Bueno, vamos a continuar porque ahora, ya que hemos escuchado a mangú, ahora escuchemos a Guasábara, del recordado gran productor y pianista José Lugo. Aquí está con Gilberto Santa Rosa. Si no vas a cocinar, ¿sabes un consejo? Pide

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5: Son las 2 con 47 minutos.
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Aparecía como una gran figura y la gente se pregunta de dónde salió esta voz cubana tan espectacular. Ella es Yuleisy Miranda y suena en el catálogo musical. Suena en Salsa con Clase. Te la presento. Canta Yuleisy, el tributo, el homenaje a Paulito.

estamos confiando en ti también, como decía Yuleisy Miranda. Confiamos que nos des like, que nos des like, que compartas la transmisión y la pases súper bien. Así como la pasa la gente que está desde muy temprano, desde las 2 de la tarde, antes Puro Perú, en los 91.5 de Radio El Sur. Y por supuesto también la señal que pronto tendrá muchas novedades, la de Salsa Planet Radio TV. Vamos ahora con el baile que nos pone a gozar, a cargo de los colombianos, los triunfadores, los exitosos. Aquí están Grupo Niche, del maestro Jairo Varela, que Dios lo tenga en la gloria. Sigue siendo su creación, sigue siendo un proyecto que se inició con gran acogida. Aquí está Niche, Niche, baila pero aprieta.

0: Vamos con el saludo de Viti Ruiz. Tenemos a Viti Ruiz y no solamente lo vamos a presentar a Viti Ruiz. No, no, no. Viene con un talento peruano que invita para esta producción. Un tema éxito que todos conocemos, pero el toque diferente de Cielo Torres con Viti Ruiz, que saluda al programa y nos regalan esas caricias extrañas. Esas caricias que pueden traer problemas. Caricias prohibidas.
1: Tiemblo cada vez que te miro a los ojos, tú sabes que tiemblo. Sí, mi gente, les habla Viti Ruiz y esto es un saludo de corazón para mi hermanito Manuel Pacheco y su salsa con clase, salsa con mucho sabor y caché. Y cuando me haces caricias, caricias prohibidas, yo.
2: Tiemblo.

Ahora con la música de Michael Dinza, ¿será que soy candela? ¿Será que usted está gozando? ¡Claro que lo está gozando! A través de Radio El Sur FM y Salsa Planet Radio. Ah, sí, la gente del TikTok también, la gente del Perú y del extranjero. Dame like, ponle me gusta. ¡Claro!

coordinando, estamos ya, bueno, su agenda es súper cargadísima, tiene muchos compromisos, giras, viajes, pero sigue siendo un gran caballero, un gran amigo. Alberto Barros con los Titanes en Live en vivo, agradeciendo a Dani el envío, Salsa y Control en Live, así que solamente queda más que bailar y disfrutar. Salsa con clase.

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1: Son las 3 con 15 minutos.
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0: Vamos a saludar a mi gran amigo de Venezuela. Me ha contado unas cosas realmente, bueno, que nos hacen pensar lo que ha ocurrido. Bueno, ya mundialmente lo sabemos, ese doble terremoto, eso que ha sinceramente dejado en una situación crítica a muchas familias. Víctor Cardona de Venezuela con la máquina para fanático. Aquí está gozando usted, claro. Usted es fanático también de Salsa con Clase. Así que suba, suba, suba el volumen.

0: Y ahora está también para todos ustedes. Ya viene el osito, ya viene el osito. Dame like, dame like. Estás a tiempo de seguir apoyando esta transmisión. Sexteto Acaray, con su invitado, el chéverísimo, el único, Isaac Delgado. Está bien, yo diría, está buenísimo.
1: Hola, ¿cómo están? Te habla René Pérez, director de Sexteto Acaray. Le quiero mandar un saludo al programa Salsa con Clase de mi amigo Manuel Pacheco.

0: gente decía, ¿cómo es posible que los tradicionales salseros, las figuras históricas, ingresen a la fusión musical, mezclen alguna producción con reggaetón, con bachata, lo que sea? Salsa es salsa, amigos, y hay que estar siempre, como se dice, a la vanguardia, cómo se va moviendo esta música que tanto nos apasiona. Aquí está de la producción Salsatón, a cargo del maestro Sergio Yors, que invita a Voltio para cantar con Andy Montañez. Y la producción salió sensacional. En mi Puertorro.
1: Amigos, desde Puerto Rico, Andy Montañez, para que sigan escuchando y disfrutando la música de mi amigo Manuel Pacheco. Salsa con clase.

0: que está gustando porque se las trae de verdad, es el romántico boricua, así que suba el volumen, la gente, las chicas, las enamoradas piden siempre esta canción. Pronto con novedades en el Perú, él es Nel Álvarez, esta vez se las trae.
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2: Hola, ¿qué tal? Le habla Nel Álvarez desde Puerto Rico y le voy a presentar mi nueva canción en el programa de Manuel Pacheco en Lima.

0: No le cuente que ya nos vamos. No le cuentes, ese es el último tema también para cerrar con Jerry Rivera. Les cuento que ya nos tenemos que retirar. Muchas gracias, amigos del TikTok y también de los 91.5 de Radio El Sur FM, una radio con responsabilidad. Y además se une Salsa Planet Radio TV. Las gracias a nombre de la producción, Dani y Frank Latin Music, encargados de la producción general. También el maestro de las perillas de las ediciones, Alberto Beto Alba. Plataformas digitales con Rey Manuel. Se ríe ahí. Hay que mencionar también a Carlos Gabriel. Y por supuesto, nuestro coordinador exclusivo, coordinador boricua. Sí, tiene dejo boricua allá, Alfredo Black. Muchas gracias. A nombre de Manuel Pacheco en la conducción, se quedan con el osito musical y los que deseen más salsa pueden continuar en Salsa Planet. Bueno, gracias Radio del Sur. Cerramos con No le cuentes, Jerry Rivera, y Manuel Pacheco se despide. Permiso, chau.
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3: Son las 4 en punto.

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0: Son las 4 y 14 minutos.
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2: Son las 4:30.

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3: Son las 5 en punto.
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0: Son las 5 con 3 minutos.
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2: Son las 5:12.
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0: Son las 5 con 15 minutos.
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0: Son las 5 con 19 minutos.
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0: Son las 5 y 22 minutos.
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2: Son las 5 con 30 minutos.

0: Son las 5:39.
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0: Son las 5:44.
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0: Son las 5:49.
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3: Son las 5:59.
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0: Son las 6:03.
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0: Son las 6:07.
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0: Son las 6 con 11 minutos.
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0: Son las 6:17.
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0: Son las 6 con 21 minutos.
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2: Son las 6 con 29 minutos.
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0: Son las 6:40.
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0: Son las 6:43.
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0: Son las 6:48.
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0: Son las 6:52.
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0: Son las 7 con 5 minutos.
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0: Son las 7 y 10 minutos.
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0: Son las 7 con 13 minutos.
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0: Son las 7 y 16 minutos.
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0: Son las 7 con 19 minutos.
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0: Son las 7 y 22 minutos.
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0: Son las 7 y 26 minutos.
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0: Son las 7 y 35 minutos.
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Son las 7:39. 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

0: Son las 7 con 42 minutos.
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0: Son las 7:45.
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0: Son las 7:48.
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0: Son las 7 con 51 minutos.
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0: Son las 7:55.
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0: Por, ahora sí. Prima, primo, ¿qué tal? ¿Cómo están? Abrazo grande para ustedes. Bueno, y ahora sí, tal como lo dijo Senami, hoy día iba a haber fuertes vientos y se siente un aire fuerte, frío, pero hay que tomar sus precauciones. ¿Cómo está tu techito, prima, primo? ¿Lo has asegurado? No solamente por hoy día, sino por todos los demás días. O sea, el clima está teniendo unos cambios realmente buenos en el sentido de frescura, ¿no? En medio del calor, pero lo que sí es que es bueno que tengamos precaución, prevención. ¿Cómo están nuestras cosas en los techos, en las azoteas? ¿Estamos bien? O sea, las puertas, las ventanas, todo eso hay que ver, primos. Aunque parezca mentira, en la medida que seamos precavidos es cuanto menos vamos a sufrir. Miren lo que pasa en Japón, tremendo terremoto. Ya van 35 fallecidos en Japón. ¿Ok? Así que fíjense ustedes, si Japón es un país tan adelantado y pueden fallecer personas en un terremoto, imagínense lo que podría pasar en Perú. Así que nada más, simplemente eso. Primos, los buenos días para ustedes, abrazo grande. Empezamos Café con Leche y, por supuesto, queremos saber de los especialistas que nos digan, o que las personas que tienen mucha experiencia, mucha más experiencia que nosotros, nos digan a nosotros qué cosa podemos esperar con este gabinete y con el gobierno, con el inicio, la transición de la presidente Keiko Fujimori en el gobierno. Y para eso hemos invitado el día de hoy al doctor Alfonso Dávila, del Estudio Dávila y Asociados, para conversar sobre el tema. Doctor, ¿cómo están? Bienvenido, buenos días.
1: Buenos días, primo. Contento de estar con vos y con toda tu gente que te sigue. Y aquí, pues, empezando lo que se esperaba. Lo que se esperaba que inicie la señora Keiko Fujimori.
0: ¿Qué le ha parecido el gabinete que ha nombrado? Hay muchos que ya empezaron a criticar, como el caso del Ministerio de Salud, el Ministro de Vivienda, el caso, por ejemplo, del Ministro de Defensa, ¿no? Que tanto habló mal de Keiko Fujimori y ahora es su Ministro de Defensa, inclusive, ¿no? O sea, ¿cuál es su comentario, doctor?
1: Fíjese que yo primero, debo primero señalar que la señora Keiko Fujimori fue muy golpeada. Fue al penal 3 veces, la golpearon muchísimo. Y ella ha buscado, porque un gabinete presidido por el señor Galarreta, a quien le tengo una gran estima, un gabinete que no sea tan político, sino ella ha buscado personas que hagan gestión. Un ministro debe de hacer gestión. O sea, no hay que ser el mejor experto, sino que haga gestión. Por ejemplo, vamos a empezar con el ministro de Salud.
0: O sea, un buen administrador. Qué mezquinos. Un buen administrador.
1: Qué mezquinos los médicos. Qué mezquinos. O sea, un médico, solo un médico puede ser ministro de Salud. No, falso.
0: Así es.
1: Falso. El señor Dier demostró cómo consiguió, operó el triunfo de la señora Fujimori, es un gestor. Entonces, vamos, sin ir muy lejos, en el sur, en mi tierra, en un hospital que se llama San José, hay un médico que espero muy pronto vaya al penal. Es un sinvergüenza. Vende plazas. ¿Y por qué tiene que ser un médico? O sea, un médico que se dedique, yo siempre lo digo, acuérdense, hace años, que se dedique a sus cirugías, solicitar lo que es, pero un ministro tiene que ser un gestor. Un gestor. Y, por ejemplo, Rafael Rey, que sí era ministro de Alan García, me acuerdo. Entonces, Rafael, yo quiero ver ahora, eres un hombre honesto. Yo no creo que alguien me diga que Rafael Rey lo van a coimear.
0: No, imposible.
1: Ahora, Rafael es mi vecino, un chichano que queremos mucho en mi tierra. Entonces, Rafael, él va a hacer su trabajo. Y transporte un ministerio lleno de sinvergüenzas, de coimeros, y todos lo sabemos. O sea, yo entiendo y le digo a los amigos que nos están escuchando que la dejen trabajar y dejen trabajar su gabinete. El Senado le dé la confianza para que corte. O sea, en San Martín ayer murió una persona y fíjense, ni siquiera han entrado y hay un diputado que está con problemas. Que en la comisaría le pegó a su mujer. O sea, un hombre, ¿cómo puede ser un hombre que tiene una sentencia por falta de declaración? Doctor,
0: hay una pequeña interrupción. Se supone, por lo que uno sabe y conversa, que yo no estoy en la cárcel, a Dios gracias, pero le digo una cosa, se supone que una persona que está en la cárcel sale siquiera por lo menos con un respeto a la cárcel. Este es un sinvergüenza, no tiene miedo a nada. Es más, la manera como juramentó ya hacía creer o pensar que algo malo podía venir con él. O sea, ¿cómo puede una persona que ha estado preso cometer este tipo de acciones sabiendo que estaba en una comisaría?
1: Es que es increíble. Estos filipillos del poder, o sea, si son los comunistas, si son, llegan y se olvidan y creen que son dioses. La inmunidad parlamentaria, no, o sea, yo tengo inmunidad y le voy a pegar a una mujer. No, señor, no. Eso no es inmunidad así, parlamentaria.
0: Así es.
1: No, o sea, la inmunidad viene por tu trabajo parlamentario. Voy a defender a la gente, a mí nadie me toca porque tengo mi gente. Eso es inmunidad parlamentaria. Pero vamos, ya estamos, mire, al quinto día. ¿Cómo están haciendo sus cosas? O sea, yo quiero llamar a la reflexión y quiero decirles que dejen trabajar al gabinete. ¿Cómo dice? ¡Bengolea, que se vaya con Yola Polati, con su burbujita! ¿Qué es esto, pues? ¿Bengolea es abogado? ¿Cómo? No sé si será en la nocturna. Pero es una carrera. Es un hombre talentoso. Sabe de deporte. Es bastante. O sea, yo no entiendo por qué la gente se pone este plan. Y ahora, cuestionar al general Astudillo, porque esté, no, o sea, porque esté interior, no.
0: Astudillo es un tremendo patriota, es el único general que se atrevió a ir a entrar al Brian sin consultar con el presidente de la República, por si acaso. Y un poco claro, más y capturaba al capo de las drogas.
1: Por eso, es un patriota. Y dice, no, y ahora dice, ¿y por qué no William? Como buen militar, él espera su momento. Nadie sabe, pero demostró, estuvo adelante en el desfile porque fue el héroe.
0: Qué bueno, ¿no? Qué bueno.
1: Y un respeto. Y Keiko se enterneció.
0: Sí, cuando le salieron lágrimas.
1: Dice, ¿por qué no? Claro, ¿por qué no él? No, es que el militar es responsable. Y los hombres que amamos al Perú sabemos que nos llegará el momento, nos tendrá que llegar. Pero por eso hay que prepararse, hay que estudiar. Y lo más importante, familia. ¿Cómo yo puedo permitir que un parlamentario golpea a una mujer? O sea, eso no se puede permitir en el país.
0: Doctor Dávila, una consulta. Bueno, ok, pero sabe usted, y todos sabemos que hay infinidad de ONGs que reciben dinero de afuera, del exterior, reciben millonadas, reciben un montón de dinero supuestamente para defender a la mujer. ¿Por qué no han saltado? ¿Por qué no ha habido ningún tipo de protesta o reclamo sobre este abuso contra la mujer?
1: Porque estas ONGs que están en el mundo se dedican a eso, se dedican a apoyar a personas que no se lo merecen. Dicen, estamos apoyando a los héroes de la revolución peruana. ¿Quiénes? Los senderistas. Hombre, uno se va a Madrid, ahí en la Moncloa, con sus cartelitos, gente que no conoce el Perú. Entonces, yo llamo a esa reflexión, primo, y lo más importante, yo espero que el Poder Judicial no es un trabajo así. Yo espero.
0: ¿Qué tiene que pasar en el país para que realmente las ONG internacionales sean mejor supervisadas y que en todo caso sepamos qué es lo que reciben y cómo lo reparten? Porque fíjese, han recibido USAID, que es una entidad americana que estuvo en nuestro país auspiciando y pagando nada menos que a los revoltosos, a los comunistas, dándoles mensualidades que eran montonales en dólares, miles de dólares mensuales. Digo, en Estados Unidos el presidente Trump los ha eliminado, los ha cerrado, ha dicho que yo doy plata, o en el caso la plata de los contribuyentes americanos va para bien, no para mal. Entonces la pregunta del millón, ¿por qué acá en Perú no pasa nada? ¿Por qué seguimos teniendo a estas ONG que no dan cuenta de nada?
1: Yo creo que pienso que el ejemplo del señor Trump debe ser en el Perú. Hay que cerrar esas ONGs. Gente que nunca hizo nada en su vida, recibe dinero, tiene sueldos increíbles y van y justifican su trabajo, se toman una, van a Vía Salvador, juntan 10 niños, se toman una foto y dijeron, no es así. Pero el fondo es que apoya a estos grupos terroristas y no hay que dejarlos avanzar. Yo sé que el general Astudillo es un patriota, espero que comiencen a trabajar y que esto pare, o sea, un soldado en cada microbús. A ver si lo sacan.
0: Ahora,
1: soldados tenemos.
0: Nosotros lo que hemos propuesto, y perdone usted, pero usted sabe mejor que nadie que yo he trabajado años con el tema de los taxistas. Lo que nosotros hemos propuesto es que el país sea cubierto y sea rotado todos los días, mañana, tarde y noche, y amanecidas también, ¿no? Que sean, digamos, de tal manera que podamos tener, digamos, motos, patrulleros todo el día circulando por la ciudad, porque hay plata para el combustible. ¿Ok? Uno, dos. ¿Por qué poner 4, 5, 6 soldados en una esquina? Nada. Entra tu camión, que plata y por el combustible, igual rota y ronda. Como ya tenemos cámaras y como muchas municipalidades se jactan de decir que tienen las cabinas o en todo caso cámaras de videovigilancia, ¿por qué no se hace todo eso? Se coordina de tal manera que el choro sepa que si roba en la esquina, automáticamente se va a movilizar toda la policía, todo el serenazgo y todo el ejército o las fuerzas armadas. Entonces va a ser más difícil para ellos, no tan fácil como ahora, porque hoy roban acá. Y doctor, usted ha visto, porque usted, a usted no le puedo contar nada de mentira ni tampoco de cuento. Usted ha visto, matan ahorita a una persona y se aparecen 50 policías y 500 serenazgos y se aparece un montón de gente y llenan toda la cuadra de puros policías y personas uniformadas. Ese es el momento, ese es el lugar, ¿por qué no cambiar?
1: Lo primero que se necesita es voluntad política. Voluntad. Si no hay voluntad, la señora Keiko podrá hacer lo que ella quiera, pero si no tiene voluntad de su gabinete, no va. Entonces, sí, pues, ¿qué necesitamos? Una policía organizada. Yo digo, si ya hay un canal, si hacen 100 policías, váyanse a trabajar. Todo por la foto. Llega el jefe de la policía con mayor respeto. ¿Dónde está? Llega, hoy día llegó en la madrugada a ver al diputado. Él tiene que estar en las calles.
0: Así es.
1: O sea, él va a la foto. No, esto tiene que cambiar. Sí, la sociedad civil, las Fuerzas Armadas y la policía se unen. Yo voy a un barrio y busco a la persona más. No, ellos saben quiénes son los terribles. Ellos saben. Y entonces comenzamos a hacer el trabajo. Señor, yo no tengo nada contra los extranjeros. Nada. Pero si los ilegales a su casa, vámonos y comenzamos a trabajar. No es posible que extranjeros lideren organizaciones criminales de muchos tamaños. Antiguamente, bueno, antiguamente eran grupos grandes, ahora no. Es como una microempresa.

0: son terroristas, porque van y te destruyen, la matan a la gente, le meten más balas, o sea, van a la mala, o sea, esto está mal, son terroristas y hay que atacarlos y en todo caso seguirlos como tal, o sea, no hay que ponerle más nombre, doctor.
1: O sea, yo entiendo muchas cosas, pero yo digo, la persona que desprecia la vida no puede estar entre nosotros. Se acabó el pacto de San José. Yo respeto mucho a la corte, yo lo respeto, pero ahorita no es necesaria la corte. Tenemos que poner mano dura. Y si una persona desprecia la vida, pues no puede estar con nosotros. Y es el momento de que el ministro de Justicia, un académico, que dicen que es de la San Martín, yo no lo vi en mi época, es un académico, pero que haga las cosas. La gente, yo siempre digo, en el Ministerio de la Mujer, no tengo nada contra el Ministerio, ¿qué hacen en ese edificio más de 100 personas? Vayan a las comisarías.
0: Que vivan, que vivan ahí, que estén ahí. O sea, ellos solamente están esperando que haya una denuncia para aparecerse y tomarse una foto y chao, de ahí se desaparecen. No,
1: y de ahí se desaparecen. O sea, ese ministerio tiene que cambiar. O sea, la gente ya en la época en que estén todos en una oficina, no, vayan a las calles, caminen, porque en las calles está la delincuencia, no está en una oficina. Entonces, yo espero, y todo el Perú espera, que cambie ese chip. Y en este gabinete es gente talentosísima, gente que tiene experiencia. Vamos, yo no tengo nada contra Sánchez Buc, tenemos un proceso judicial, ¿okay? Pero él sabe gestionar. Acuérdate, estuve en la época de Toledo, estuve en la época de Paniagua.
0: Tiene experiencia, tiene experiencia. Este es su oportunidad de él de tapar todo lo malo que puede haber hecho en su ruta, ¿no?
1: Exacto. O sea, ¿Quién puede tirar la primera piedra? Nadie.
0: Así es.
1: Pero en este momento, que la señora, nuestra presidenta, ha buscado a los mejores gestores de nuestro país. Y muchos dicen, no, que el señor de la Junta de Yunza, le dijo. Correcto, pero él es un hombre. Él es un
0: gestor. Pero por ejemplo, en ese caso, ahí la culpa la tiene Rafael Pelagún de Yunza. ¿Por qué? Porque con la experiencia que tiene, se pasó durante toda la campaña rajando de Keiko Fujimori y de pronto es su ministro de defensa. O sea, esas son las cosas que a veces la gente no puede entender, de cómo tú puedes hablar tan mal de una persona, tan mal, pero hablaba muy mal, y de pronto ahora es su ministro de defensa, ¿no?
1: Política. Hoy estás hablando con Alfonso Dávila, el político. Tocamos el derecho. Entonces los políticos somos así. Es la forma. Yo sí sé que el gestor, un hombre que sabe gestionar. Entonces, necesitamos que el Ministerio de Defensa, porque llega el fenómeno del niño.
0: Claro. Y ojo, doctor, ya hoy hay varios ministros que han viajado al norte. O sea, no van a esperar que venga el niño, sino van a ir para ver cómo está la situación. O sea, para ver qué se puede hacer. Porque usted sabe que eso ya arrancó. O sea, el fenómeno del niño ya está. Lo que pasa es que el gobierno de Balcázar y el gobierno de Jerí no han hecho nada por el fenómeno del niño, a pesar que había un montón de información.
1: Lo que pasa es que esos dos antiguos presidentes fueron presidentes de paso. No hicieron nada. O sea, yo entiendo que recuerden, los que están en administración pública se tienen que olvidar hasta de su familia. Sí. Es el trabajo por honor al Perú.
0: Eso es un poco injusto, ¿no, doctor? Porque yo le digo una cosa, porque si usted llega a ser ministro, le pregunto yo, su hermano, su sobrino, ¿no van a trabajar para el Estado? O sea, ¿por qué les prohíben? ¿Por qué se cierra esa puerta y provocan justamente este tipo de malos actos o acciones que se dan?
1: Porque no tienen, el tiene que cambiar. Si, o sea, tenemos que buscar a los mejores, y si lamentablemente mi hermana era mejor en Minsa, tiene que hacer su trabajo. O sea, el derecho no puede verse de esa forma. La meritocracia se gana.
0: Así es.
1: Los años. Entonces, el señor Cubas en economía, todo su día estaba ahí. Él sabe su trabajo. Él conoce lo. Entonces, déjalo. Yo estoy casi seguro. Y en 100 días nos juntamos. O en un mes, que el señor Dier va a hacer su trabajo, porque es gestor. Y yo le digo a mis amigos médicos y del colegio médico que ya están haciendo sus marchas. No, señores, el médico que se dedica a ser médico, que haga su trabajo en su cirugía.
0: Que mejores.

0: Que mejor, que mejoren sus atenciones, doctor.
1: Sí, es que es horrible esto. Esto tiene que cambiar. Y vamos a más. El INPE tiene que cambiar. Tiene que cerrar porque desde el INPE, desde las cárceles,
0: arranca.
1: Se organiza más. Arranca todo esto. Entonces, el INPE, en lugar de sociabilizar y hacer que las personas cambien, se vuelven más delincuentes, pues. Y viven como reyes. Yo espero que tomen de ejemplo las cárceles del señor Bukele. Es una solución. No hay otra. Con 5 primeros, esto se acaba. Vamos. El derecho no puede ser la justificación de cortar los derechos humanos. Pero si una persona vulnera el derecho humano de otra persona, se le tiene que sancionar de la misma forma. No podemos tratarnos de manos. Y es el momento, y todo el Perú lo espera.
0: Ahora, nosotros tenemos... disculpe, nosotros tenemos ahora leyes muy fuertes contra los que maltraten a los animales, perros, gatos, en fin, en general los animales. ¿Por qué entonces no podemos ser tan entusiastas o más drásticos en el tema cuando maltratan a la mujer? O sea, ¿por qué tomar las cosas tan tibias? Me refiero a los medios de comunicación, que si bien es cierto dan cuenta de la detención de este diputado desgraciado que ha golpeado a su pareja, me pregunto yo, ¿por qué no hay esa unión? Porque hablamos mal de las ONG que reciben plata para cuidar a la mujer o defender a la mujer, pero ¿qué pasa con los medios de comunicación que no defienden a la mujer, que la dejan como si nada? O sea, toman la noticia como una más.
1: Eso no vende, pues. Tratar a una mujer no vende en el Perú. Pero fíjense, o sea que estamos en el tema. Aquí hay algo que la gente, y espero que esto cambie, la trata de personas, que da más dinero que el narcotráfico. Porque un narcotraficante vende un kilo de droga y se acabó. Y a una mujer la venden 1000 veces diarias hasta que se muera. Y esto viene desde la captación, recepción, albergue, explotación y la transferencia. Sí maltratan a esta mujer. Mi tesis doctoral fue sobre trata de personas. Y yo espero que... Ya estoy por hacer los estudios científicos y hacer un libro sobre la trata de personas. Eso es el delito más inmoral que existe. Y acuérdate, en los años 70, la prostitución en el Lima era oculta. Ahora no.
0: No.
1: Es que se van por el lince, por el centro, y estas chicas, doctor, obligadas a trabajar.
0: Doctor, en la trata de mujeres a nivel mundial está casi superando, o ya superó al narcotráfico, por si acaso, en cuanto a explotación.
1: Yo le digo, un narcotraficante vende un kilo de droga una vez. A una mujer la obliga a estar cientos de veces con personas.
0: En un día.
1: Es un negocio. En un día. Entonces, esto debe de cambiar. Y estas organizaciones de trata de personas ya son transnacionales.
0: Así es.
1: El último, la encuesta de hace un año, de 6.500 denuncias, el 70% son extranjeras. Y lamentablemente no hay albergues donde tenerlas. Salen de la avenida Bancay y en la esquina está su cartón. Se la lleva. ¿Y dónde está la policía?
0: ¿Dónde está la policía? O las matan.
1: Las matan para que sea represalia. Es que una porque ya las tienen como objetos de venta. Si este objeto no sirve, más barato sale matarla. ¿Para qué la curo?
0: Claro.
1: Acuérdate, antes la prostitución era en Madre de Dios, en la zona minera. Ahora esto es creciendo. Entonces, a nivel mundial, ya lo dijo Bermejo, la trata de personas ha superado el narcotráfico. O sea, vamos, y en el Perú, es un país receptor. Llegan de Ecuador, de Colombia.
0: Pobrecitas. Engañadas. Están lejos de su familia, todo.
1: Y les quitan desde el momento de la captación, les quitan sus documentos, les dan documentos falsos, traen con engaños. Luego, en el albergue, o sea, captación, transporte, albergue. En el albergue, ahí la maltratan y les dicen, usted va a trabajar en esto, y ya la ponen a trabajar.
0: Sí.
1: Y cuando dicen, ya pagué mi deuda, no, la trasladan a otra persona.
0: Y ahí, ¿dónde deja usted a los dueños de los hoteles, hostales, que también son parte del negocio?
1: que no, ¿y por qué no lo clausuran en el INSI? ¿Y todo, por qué no lo clausuran en Lima Norte, Lima Norte, Lima, en Lima Sur?
0: Y todo el mundo sabe, y todo el mundo sabe.
1: ¿Por qué no lo clausuran? ¿Dónde están estos alcaldes? Y ahora estamos en elecciones diciendo, no. Yo entro al alcalde del INSI, clausuro todos los hoteles. A ver, ¿a dónde va a ir?
0: Claro. No, y lo otro es que, lastimosamente, ¿usted se acuerda que había un comité cívico de apoyo a la Policía Nacional? Los dueños de los hoteles se metieron ahí. Entonces, los dueños de los hoteles son casi dueños de las comisarías.
1: Correcto, y van y dejan su diezmo. Y Arriola, el general no va a decir que no, él lo sabe. Así cuando es. Fue mayor, él también recibía seguramente.
0: ¿Qué no va a saber?
1: De acuerdo, tenemos que cambiar a esta policía. Que nos demoremos. Pero hay que hacerlo. Hay que cambiar a nuestra policía.
0: Hay que empezar y hay que tener fe, ¿no? Como católico que es usted, oremos para que el país mejore, oremos para que estos comunistas de alguna u otra manera reconozcan que ya no pueden seguir haciendo obstrucción, sino por el contrario, hay que hacer crecer al país y que la gente los vea tal como son.
1: Exacto, son comunistas. Ellos desprecian la vida, desprecian la familia. Y yo me digo, la gente que desprecia la vida no puede estar con nosotros. Y vuelvo a repetir, soy respetuoso del pueblo de San José, pero ya no es el momento.
0: Así es.
1: Si vamos a luchar contra la criminalidad, hay que ser como ellos, duros. Duros en los castigos, duros en las leyes. Y fíjese, la ley que trata a personas desde la época de Pedro Pablo Kuczynski que no la cambia.
0: Así es.
1: No, o sea, eso. No, y... el Perú tiene mucha fortaleza, lo espero. Mucho, y tenemos un gabinete, no el mejor, pero sí un gabinete que sabe gestionar. Eso es lo importante.
0: Y algo que me gustaría agregar, doctor, con su permiso, es lo siguiente. ¿Por qué hasta ahora los gobiernos no han parado, disculpe la vulgaridad, pero no han parado el macho a las compañías de teléfonos? ¿Por qué las compañías de teléfonos se lavan la mano y siguen vendiendo chips como si nada, cuando en realidad estamos viviendo un momento de terrorismo? Y ellos son los responsables de que haya ese tipo de llamadas.
1: Correcto. Los chips se venden por cualquier sitio. Y todavía, a veces, se demoran días en mandar la información.
0: Así es.
1: O sea, no, esto en el Perú, todo el ser humano tiene un celular. Otros tenemos dos. Y los niños desde que nacen ya tienen su celular. O sea, el Perú es un país, para estas compañías, uno de los mejores países del mundo.
0: Un buen negocio. Vamos. Para ellos. Un buen negocio. Increíble.
1: Es un buen negocio.
0: Increíble.
1: Y lamentablemente, sí vamos a seguir, pero yo creo que esto debe cambiar. Yo espero que cambie. Tengo mucha fe en Galarreta y este grupo de seres humanos que han llamado. Y vamos a trabajar. O sea, no es el momento de criticar. No es el momento de decir, oye, Renato Coyola, Polatri, tú eres un burbujita. No, señor. Los seres humanos se han capacitado para esto.
0: Así es.
1: Déjenlo trabajar. O sea, no, yo no veo por qué la mezquindad. Y disculpe, perdón.
0: Sí, pues. Increíble. Porque son mezquinos. Increíble. Doctor, como siempre, agradeciéndole a usted su aporte, su ayuda, en el sentido de saber más. Y, por supuesto, comentar sobre la realidad del país. Así que lo estaremos invitando en cualquier momento, ¿de acuerdo?
1: Exacto, pero primero, te saludo fuerte a la familia. Estuve en Lurín ayer, pasé por ahí, estuve con mi hermano Roberto Berrocal, mi mentor de caballo de paso. Y entonces, ya la próxima, porque fíjate, nos hemos dado.
0: Excelente, doctor.
1: La próxima, fíjate, yo iba con mis hermanos, tú ponías tu palquita y terminábamos acorazando. Encontrarnos
0: con
1: tu buen pijo por allá.
0: Me está sacando cachita, doctor. Ya, sí, Aldo.
1: No, ¿ah? La próxima va mi compromiso y voy. Años que no voy a la radio.
0: Chévere.
1: Con mi hermano que chincha. Y pasar ahorita después de la entrevista. Y vamos a visitar a nuestro hermano Roberto
0: Marrocal,
1: que te tiene un gran cariño.
0: Chévere.
1: Y que tiene un
0: fuerte caballo
1: del paso ahí en el sur.
0: Excelente, doctor.
1: Y vamos con fe, como siempre. Vamos por más, pero con mucha fe.
0: Excelente, gracias, doctor. Un abrazo grande para ustedes. Muchas gracias, bendiciones. El doctor Alfonso Dávila Valenzuela, él es hombre fuerte del estudio Dávila Valenzuela y, por supuesto, y asociados colaborando con Radio del Sur. Nos vamos a la pausa y retornamos enseguida. Primos, estamos con Radio del Sur. Cordura.

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0: prima, primo. Hace días nos están llamando y nos preguntan cuándo empezamos a entrevistar ya a los candidatos para el distrito de Lurín. Y bueno, pues ya tenemos a uno. Por si acaso se van llamando, se van invitando, van viniendo y ya está, eso es todo. No hay otra condición, simplemente que utilicen su tiempo y que sean puntuales para poder conversar, ¿de acuerdo? Así que hoy damos la bienvenida a Andrés Córdoba del partido Progresemos, que está pues candidateando y postulando para la Municipalidad de Lurín, ¿de acuerdo? ¿Qué tal, Andrés? ¿Cómo estás?
1: Primo, buenos días, muchas gracias por la invitación. Es un honor siempre para nosotros poder, por su intermedio, comunicar a nuestro pueblo de Lurín. Y bueno, en esta oportunidad, pues, como candidato a la alcaldía de Lurín.
0: Ahora, ¿cuáles son más o menos las propuestas o algo diferente o grande que puedas ofrecer a la gente de Lurín?
1: Primo, para mí es un gran honor y creo yo, en una forma responsable, formal, en el proceso de inscripción, los candidatos están obligados a ingresar al Jurado Nacional de Elecciones sus planes de gobierno.
0: Correcto.
1: Y los planes de gobierno tienen que obedecer, tienen que recoger el clamor, el pedido, la opinión, la visión, la necesidad de nuestros pueblos, de las familias de Lurín. En ese contexto, para mí es un gran honor compartir el plan de gobierno. Ahí está autografiado todavía con mi firma, deseándole buena salud.
0: O sea, me lo estás viendo a mí, para mí.
1: Para ya. Usted. Es nuestro plan de gobierno, donde pues se ha puesto en blanco y negro las necesidades en los cuatro factores importantes que nuestro distrito requiere. También voy a partir en este caso a un poco ir reflexionando de que los candidatos ya debemos ir cambiando esta forma de hacer política, es que en campaña ofrecemos el oro y el moro, solucionamos, pero muchos inclusive no son coherentes con su plan de gobierno que presentan al Jurado Nacional de Elecciones.
0: O sea, presentan uno y en el accionar es diferente.
1: ¿Por qué? Porque es un causal de vacancia que si es que en tu plan de gobierno está y eres elegido autoridad, eres alcalde y no los cumples, entonces es pues una estafa, una mentira, ¿no? A la población, el cual te eligió para que a través de tu plan de gobierno les resuelvas las necesidades. Entonces, yo creo que en una forma responsable, ¿no? Porque recuerda que en la fase de campaña se recogen las necesidades, los problemas del distrito que las familias adolecemos. Y se plasma en un documento llamado plan de gobierno. El Jurado Nacional de Elecciones recepciona porque desde ahí va a medir, va a cuidar tus propuestas en base a las soluciones que estás proponiendo. Entonces yo creo que es importante que la población de Lurín conozca de que si tu candidato no ha puesto en su plan de gobierno o no pregona lo que está en el plan de gobierno, entonces te está vendiendo humo. Y si es que logra ser alcalde, ya no va a ser vacado si incumple esta promesa en campaña.
0: Ahora, desde el punto de vista personal, tengo una queja contra ti y contra los que están candidatando para la Municipalidad de Lurín. ¿Por qué no estuvieron presentes cuando se rehabilitó, se abrió el puente Conchán? Y es más, tú estabas también ahí metido reclamando.
1: Sí, primo, mira, nosotros justo traje los documentos y recuerda que yo siempre desarrollo mi exposición documentada, ¿no? Entonces nosotros en algún momento...
0: Tú eres el popular papelito manda.
1: Y me enseñaron a que papeles hablan, o sea, en política, en gestión, sobre todo ante las entidades... Tienes que documentar porque en base a eso el Estado responde. Entonces, a partir que en diciembre toma la dirección el ministerio, Lima Metropolitana sobre el control de la Panamericana Sur, ¿no? Lo que hacemos es inmediatamente cursar cartas al alcalde Renzo Reyardo Y también nos reunimos con la regidora Roxana Rocha, que es
0: actual ahora,
1: diputada, y nuestras felicitaciones por ese cargo que realmente ella para nosotros va a ser, pues, es un ser humano que siempre nos apoya. Entonces, inmediatamente nos reunimos y lo motivamos a que llegue al mismo puente como regidora de Lima Metropolitana y nos ayude a impulsar la solución de la apertura y rehabilitación de este puente. Y tal cual, con sus promesas, con las reuniones que se hizo, en los plazos que se mencionó, bueno, pues mencionaron 3 meses y al final se terminó entregando en 6 meses, pero nosotros siempre somos solución, buscamos siempre la solución.
0: Está bien, pero
1: al margen las fotos.
0: Pero primo. No, está bien, pero era un momento especial, Andrés. Yo, por ejemplo, te digo, ¿qué te parece o qué te pareció que el alcalde de Lurín no haya estado? Juan Raúl no fue. O sea, pueden haber acciones políticas que puedan llegar en ese plan cuando se supone que era importantísimo para todos el puente Conchán?
1: Claro, mira, ahí yo creo que la ciudad en eso, Lima Metropolitana, la metrópoli, con Lurín están unidos.
0: Estamos en Lima.
1: Lamentablemente, cuando ya se habla de política, cuando ya se habla de gestión, si es que no es el partido, el que es el mismo partido que gobierna en Lurín y en Lima, hablando de las digamos funciones municipales, hay discrepancias. Peor aún, si es que pues hemos visto, comienzas a tirar piedra a la autoridad metropolitana, entonces se rompe, se divorcian, ¿no? Inmadura, para mí es una inmadurez total, lo cual no debe ser. ¿Por qué? Porque desde las responsabilidades administrativas de Lima Metropolitana, ¿cuánta necesidad se tiene de estar muy bien relacionados? Si tú rompes las relaciones con un ente importante donde pueden resolver temas de zonificación, planeamientos urbanos, muchos temas, ellos son los que administran las avenidas, las vías principales, entonces, y al romper, pues no vas a encontrar solución desde esa entidad. Y ese gesto se ha demostrado, por ejemplo, en la inauguración, en la reapertura del puente. El alcalde de Lima no tuvo la dignidad, porque ellos son los que estaban
0: desarrollando. No invitaron.
1: Entonces eso hay que saber decirlo. Ellos no invitaron. Y donde no te invitan, eso ya es un principio mío, donde no me llaman no estoy. Yo estoy donde me dicen te invitamos y estoy ahí. Entonces nosotros como dirigentes tampoco, a pesar que cursamos cartas, tratamos de dialogar un proceso administrativo, sencillamente pues no nos hicieron partícipe. Pero para nosotros, primo, no es que hubiéramos estado en la foto como gestores, como luchadores de ese puente, sino era la satisfacción de ver que hoy en este instante ese puente está aperturado, porque finalmente el objetivo de nuestra organización o nuestra representación es buscar soluciones para nuestros vecinos.
0: Ahora, yo por ejemplo, cuando paso por ahora por el puente Conchay, digo, voy a pasar por mi puente, porque en realidad se ha hecho una lucha fuerte.
1: Así es.
0: O sea, yo me acuerdo que he estado, me llamaban, ¿sabes cómo decían? Arreglen el puente del primo, lo decía EMAPE, la gente, ahí estaba también Mario Casareto, bueno, el alcalde de Lima no ha venido por acá, pero lo que sí digo es que se tiene que luchar hasta el final, y yo creo que no por temas políticos tienes que alejarte de la realidad, porque el puente Conchán es Lurín. O sea, tanto se han ido a pelear por el puente Lurín y la hora que lo reabren simplemente no estás. O sea, eso está mal. Lo otro es, ¿crees tú que es políticamente bien y correcto que haya tanto alejamiento de Lima, considerando que ahora tenemos una amenaza, no sé si te has dado cuenta, una amenaza fuertísima que es el candidato Bruce, en el sentido que ha dicho que vuelven los peajes?
1: Mira, le hacen un daño al margen de quienes lideran o administran, le hacen un enorme daño a nuestro distrito, al desarrollo, al bienestar de nuestro distrito de Lurín. Siempre nuestro principio va a ser pelear por las familias, por el bienestar de Lurín. Esas son las razones que se han creado los municipios. Luchar, cautelar el bienestar, la integridad, la salud de las personas. Entonces, si es que estas cosas no se cumplen, entonces los administradores están equivocados, que vayan a buscar otro tipo de trabajo. En este caso, las entidades llamadas municipalidades están para cuidar. Ahora, respondiéndote a la participación y a la opinión del señor Bruce, para mí, desde un punto de vista político, este señor no debería, bueno, en su localidad, en su distrito, estará resolviendo, pero eso no le da poder ni capacidad para administrar una metropolitana, una ciudad grande, con 43 distritos que exige muchas cosas. Y hablando de los peajes, esto sería, pues, resolver el tema de los peajes con cuánto sacrificio, y ahora sencillamente por intereses ya también de grupos de poder económicos, esto se intente nuevamente cobrar, vulnerando el derecho de libre tránsito a nuestros, en especial a nuestros vecinos de Lurín. Nosotros, en las épocas que este señor Bruce era ministro de Vivienda, no nos quiso atender en las luchas del agua potable.
0: Tuvo malos antecedentes, por el caso. Muchos malos antecedentes. Todo el mundo agarra, habla que ha sido un buen ministro. No, ha sido un mal ministro. Además, no te olvides que esa vez que encontraron camiones que llevaban material de construcción, ¿a dónde lo llevaban?
1: Eso es corrupción. Pero ¿qué es lo que hizo con nosotros? Cuando nosotros nos acercamos a dialogar, a exigir nuestro derecho, hablando del esquema Lurín, del proyecto de agua potable, este señor nos recibió en una marcha multitudinaria con bombas lacrimógenas, con policías, golpeando a niños, a madres. Ahí están las familias que hemos sufrido esta agresión. Y él era ministro y nunca dio la cara a resolver las necesidades. Al contrario, nos, lastimó la integridad de quienes por derecho íbamos a exigir que se solucionara el proyecto de agua. Entonces, desde esos antecedentes, para mí y para nuestros vecinos, quienes vivimos cuando él era ministro de Vivienda, sencillamente, pues este señor no tiene ni sensibilidad humana, ni capacidad administrativa, y bueno, ¿por qué no mencionar las, lo que está comprometido en corrupción? Y eso pues está demostrado, los han comunicado, se han hecho reportajes.
0: Claro, pero ¿no crees tú que si por ejemplo hay una casa y los dueños la abandonan, estás permitiendo o estás dejando en libertad para que cualquiera la pueda ocupar?
1: Mira, si es que está registralmente inscrito.
0: No, me refiero a los peajes. O sea, los peajes están abandonados. No. Yo lo que digo es, ¿por qué no se ha puesto banderolas o paneles? Algo que diga. Mira, yo te digo una cosa. Yo no estoy de acuerdo muchas veces con nuestros paisanos, hablo de Perú, los peruanos, que somos muy ingratos. Yo considero que el alcalde de Lurín y los alcaldes del sur de Lima debieron haber puesto hace rato paneles que digan: no hay peaje, no estás pagando peaje, es una gestión que hemos hecho, ya está, así sea el alcalde de Lima. Al final de cuentas, es también parte tuya, tú también has reclamado, tú también tienes que estar ganándote algo de la torta. Entonces, lo que tienen que hacer es comunicar, porque por cuestiones de mezquindad, simplemente abandonan las cosas y la dejan ahí nomás.
1: Lo has dicho, la mezquindad y la soberbia o el ego cuando se encarna en estas autoridades, el daño que impactan. Y en algunas son irreversibles. Cuidemos ese detalle, estemos atentos, porque finalmente actitudes individualistas de personas que con estos principios de ego, de egoísmos, ¿no? Hacen daño a nuestra población. Nosotros, y en esto también quisiera de repente llamar a los demás candidatos, a quien va a ser la autoridad del servidor principal en la alcaldía el próximo año, es que se tienen que cerrar filas en una sola línea para defender lo que hasta hoy se ha logrado en el sentido de buscar justicia, de que nosotros no podemos vivir en nuestras propias casas pagando el ingreso a nuestra propia casa. Y no solo es pues un solo peaje, dos, son 7 peajes que durante tantos años, desde una relación corrupta, se logró para beneficiar a empresas, grupos de poder que ya sabemos, y finalmente el daño lo hemos ido viviendo cada día los vecinos en esta parte, en especial han sido los más golpeados Lurín, pero sobre todo algunos distritos vecinos que están a nuestro alrededor. Entonces nosotros vamos a defender lo que se logró, y hay medios, hay formas, la ley nos ampara, y finalmente, ¿quién tiene el poder primo? El poder nace del pueblo, cuando se les direcciona, cuando se les guía, cuando se les lidera con causas justas en defensa de sus derechos.
0: Una consulta, Andrés, tú y todos los candidatos que están postulando para la alcaldía de Lurín, ¿por qué están postulando? O sea, ¿para qué postulan si ya hay una encuesta que da a un ganador? O sea, ¿para qué hay ese, o sea, ¿para qué están postulando? Porque Juan Raúl Martí Corena sacó una encuesta donde él está con más del 30%.
1: Bien, primo. Y mira que nosotros, por ejemplo, Andrés Córdoba está batallando en el Jurado Nacional de Elecciones dentro de la libre participación de todos. Nuestra inscripción, miren que hasta ahí tenemos enemigos y pareciera que esto está armado, pareciera que desde un poder, desde ese estado, no quieren permitir la participación nuestra. ¿Por qué como candidatos? Primero, tenemos una trayectoria, pero no, en uno de mis eslogan, no pongo quiero ser alcalde o el alcalde, quiero ser un servidor y lo que soy, o lo que somos. Es
0: que los alcaldes son servidores.
1: Somos, y el alcalde es el primer servidor. O sea, es hora de cambiar el léxico, es hora de cambiar la mentalidad de nuestros vecinos. Cuando lo elegimos, o primero, cuando están como candidatos, ya se está viendo hoy día, los candidatos ya se están creyendo dioses. Les digo, bájense de esas nubes. ¿Sabes qué significa ser elegido o asumir una responsabilidad de esa magnitud? Es gratificante, es un honor, porque recuerda que se elegía desde los inicios de cuando se crean las alcaldías al mejor vecino, al vecino que demuestra capacidad, la intención de solucionar. Pero hoy en día se ha convertido esto, elegimos a quien tiene más poder económico, al quien tiene más plata, al quien puede comprar la conciencia a través de un tupper, a través de pequeñas dádivas. Entonces, eso no puede continuar. Mientras nos tienen adormecidos con migajas, primo, y esto sí lo pongo entre comillas, con migajas, ¿cómo está la realidad de las familias de Lurín? No digo que no se debe dar o está mal. Bendito los que hayan recibido directamente el apoyo de la autoridad actual en los temas sociales. Y ellos dicen gracias. Y de repente ellos dicen, ok, eres el mejor. Ya,
0: pero eso no está mal. Alcalde. Eso no está mal hecho.
1: No está mal. Pero no solo eso es la función de un alcalde. La función de un alcalde es velar entre esas cosas, pero también buscar el desarrollo en sistemas macros, en temas puntuales. Por ejemplo, siempre se está hablando de un hospital. Primero no vamos a tocar el tema del
0: materno. Es un hospital que ya debe tener raíces, ¿no?
1: Claro, primo. Entonces vamos a tocar del materno infantil. Mira cuántos años estamos en eso. Entonces yo creo que cuando hay decisión ya desde el poder de una autoridad local, las cosas se facilitan. Nosotros, sin ser autoridad, primo, y sin tener los recursos económicos, el poder logístico que se tiene desde un municipio, con el apoyo voluntario, con el apoyo, con el sacrificio de nuestros hermanos dirigentes, de algunos vecinos, hemos sostenido 18 años esta gestión del proyecto de agua potable, que hoy en día ya es una realidad, ¿no? Entonces, eso es, de eso se trata, de buscar soluciones macros para el beneficio de todos, no solo el beneficio de unos cuantos. Y como también, ¿por qué no mencionar la creación de un hospital que ya se necesita? Siempre, primo, en cada campaña también se ha hablado de nuestros jóvenes, la educación técnica, la educación superior. Y sencillamente todas estas cosas pareciera que solo en campaña nos recordamos o solo en campaña aparecen cada 4 años ciertos magos a resolver los problemas. Pero después, si no pescan nada, ¿no? Se retiran y desaparecen y nuevamente aparecen cada 4 años, que eso tampoco nuestra población debe permitir, ¿no?
0: Ahora, Andrés, hay un tema que se debe tomar en cuenta y es el tema de cómo puedes hablar, conversar con los demás candidatos. Porque, por ejemplo, tú tienes un liderazgo en el sentido del agua y desagüe para Lurín. Sin embargo, esto no se luce, no se habla. O sea, tú estás con un partido que es nuevo, ¿correcto? Pero aquí el asunto es que Lurín ha luchado años, de años, por un tema del agua y del desagüe, que incluso era el sueño, y tú lo acompañaste también, de Jorge Martí Corena, que en paz descanse. Pero el asunto es, ¿por qué eso está abandonado en cuanto a comunicación y difusión? Y en todo caso, ¿qué opinas tú de que, por ejemplo, el hijo, que es el alcalde actual, ¿no?, de Lurín, no está acompañando esto que beneficia a miles de pobladores de Lurín?
1: Cuando él en campaña, y lo hemos escuchado en la campaña anterior, una de las banderas, una de las necesidades, una de las voces que clamaba a las familias de Lurín era solucionar el proyecto de agua potable y alcantarillado. Cuando él ya estaba, el actual alcalde, ya estaba en campaña e inició su gestión, nuestro proyecto primo ya estaba en la fase de expediente. ¿Qué significa? Que estaba en la fase final del estudio. Entonces, nosotros como organización, el cual lidero, la Coordinadora Distrital de Pueblos Unidos de Lurín, al inicio comenzábamos a cursarle cartas porque quien habla y nuestra organización somos respetuosos de a quien se elige como nuestra autoridad principal.
0: ¿Qué es la autoridad? Hay
1: nosotros
0: que reconocerla.
1: Siempre hemos demostrado ese respeto. Por ninguna razón, como principio de vida, podemos romper relaciones con una autoridad electa, así no nos guste. Entonces, al inicio, hemos cursado cartas y cartas, tengo ahí guardadas las cartitas para invitarlo a toda actividad, a todo acto relacionado al proyecto Esquema Lurín. Sin embargo, pues nunca, ni una sola carta, ni una sola participación tuvimos.
0: ¿Por qué crees que eso está pasando? Cuando se supone que Juan Raúl Martí Corena es un político que conoce, o sea, tiene experiencia, no es tampoco chivolo, ¿no?
1: Eso, esa pregunta creo que él debe responderlo. Nosotros hablamos desde nuestra, digamos, acciones que realizamos. Y bueno, tampoco pues somos, digamos, dependientes de un municipio, dependientes de una persona. Si es que no tienen la voluntad, sus hechos lo hablan. En los 4 años que estamos caminando, hemos logrado, hemos seguido caminando, nos hemos fortalecido. Entendieron los hermanos dirigentes de que estábamos abandonados con nuestra autoridad y que nos tocaba remar solos esta batalla, este tiempo. Para nosotros fue una satisfacción, es una satisfacción, porque nuestro principio es servir y hemos logrado, hoy en día pues ya estamos próximos al inicio de ejecución de obra de la primera etapa del proyecto de agua potable.
0: ¿En qué están? O sea, para que la gente sepa hasta dónde han avanzado ustedes.
1: Primo, yo le había dejado algunas imágenes a Jimena, de repente podría ayudarme. Hace poco estaba yo, sostuvimos una reunión con el ministro, inclusive yo tengo una fotografía ahí con el ministro el 28 de mayo, donde en esa reunión...
0: Eso hace poco nomás, ¿no?
1: En mayo, estamos hablando de estos últimos dos meses. La foto con el ministro.
0: Correcto. Yo creo que ahí están buscando para que se vea.
1: Entonces,
0: y vas explicando. También Sedapal, ¿no?
1: Sedapal, estamos en Sedapal.
0: Antes explicando, mientras ya va buscando la foto, bien. Ya después va.
1: Entonces, en esta reunión lo que hicimos es, como ya se había desde el año pasado logrado a través de un decreto supremo el financiamiento para la ejecución de obra de la primera etapa, a través de un decreto supremo, el 276, el 29 de noviembre del año pasado se emitió este decreto supremo, donde el Ministerio de Economía y Finanzas dispone para la ejecución de obra los 219 millones. Este proyecto de la primera etapa está sobre los 276 millones y el 20% que faltaba de los 219 millones lo asume directamente Sedapal. Entonces, eso se decretó el 29 de noviembre del año pasado. ¿Qué tocaba? ¿Qué venía? Diciembre, ya era un mes festivo, navideño, y Sedapal pues bajaba siempre el ritmo de la aceleración, el proceso, y acordamos en una reunión ya en diciembre de que a partir del primer trimestre de este año 2026 se tenía que elaborar los términos de referencia para que el MEF decidiera por qué camino se iba a realizar las contrataciones. Finalmente, optaron por el proceso de contrataciones convencional, el que siempre se realiza, y en el 28 de mayo, que nos reunimos con el ministro, ahí está la fotografía, es que nos presentan...
0: Vamos circulando las fotos, por
1: nos
0: favor.
1: Presentan un cronograma, ¿sí?
0: Vamos
1: un,
0: avanzando, cambiando
1: un,
0: las fotos.
1: Un cronograma donde en este mes de julio se iniciaba la convocatoria para la selección del proceso a través de OCE. Y sobre el tiempo que OCE tiene, ¿no? Sobre el tiempo que OCE tiene, lo que tenía que pasar es en octubre-noviembre está para el inicio de obra del proyecto de agua potable. Eso es. Entonces, en algún video, ahí hay un videíto de un minuto, Jimena. Inclusive tuve que irme hasta Puente Piedra para que públicamente...
0: Ya, pero en toda esta etapa de ir a las autoridades para insistir con este proyecto y que se pueda realizar y que se haga realidad, ¿nunca la autoridad municipal, llámese Juan Raúl Martí Corena, te acompañó o quiso ir?
1: No,
0: ¿se interesó?
1: Hermano, lamentablemente, pues no hemos
0: tenido. ¿Y lo llamaste?
1: Siempre se les ha participado. Este último año ya no, porque nos cansamos de estar mandando cartas, de perder el tiempo. No es un niño para jalarle de la mano. Saben que como autoridad tienen una responsabilidad. No importa con quién vaya, desde su parte, desde su función de autoridad, él particularmente hubiese podido hacer la gestión, lo cual pues es libre. Sin embargo, pues en nuestras gestiones, nunca ha tenido esa presencia. Ahí estamos con dirigentes, estamos con el director ejecutivo de COFOPRI hace poco, hablando del tema de las titulaciones. En esta reunión estoy con el equipo del Ministerio de Comunicaciones y Transportes, hablando de la ferrocarril Lima-Ica.
0: Entonces, que eso también ha sido una propuesta también de la presidenta, ojo.
1: Así es,
0: o sea,
1: así
0: va a respaldar eso.
1: Eso se va a respaldar bastante. Entonces, nosotros...
0: Ya, pero ¿por qué crees tú que hay eso? O sea, ¿por qué una autoridad municipal, sabiendo que esta era la bandera, incluso de un exalcalde que en paz descanse, Jorge Martí Corena, por qué no da el interés, o por qué no da el respaldo, apoyo, siendo autoridad? Porque se supone que el jabón al final de cuentas se lo va a llevar a él, porque él es el alcalde.
1: Bueno, ahí sí no le acertó en sus decisiones. Eso lo
0: yo me subo al carro y, claro, y apoyo, supuesto. Porque al final de cuentas son miles de miles.
1: Las cosas estaban servidas, estaban para solo hacer actos de presencia en algunos en algunas reuniones importantes y que esto se resuelva. Pero ¿qué pasa? Aquí no se valoró el impacto que trae este proyecto de agua potable. Esto resuelve el problema para todo el distrito de Lurín.
0: Pero ¿cómo no se va a valorar, Andrés? Y se supone que esto tiene más de 40 años peleando.
1: Bueno.
0: Me acuerdo que el mismo Jorge Martí Corena puso paneles grandes con fotos de personas que tienen 40, es. 50, 70 años.
1: Eso,
0: era su batalla, era su guerra de él. O sea, estaba reclamando agua y desagüe para su población.
1: Claro, eso lo hicimos para presionar a Sedapal de que si culminara la fase de factibilidad y pasáramos de una vez al inicio del expediente técnico. Primo, son 18 años. Entonces, el expediente técnico era el máximo objetivo de nosotros, porque ese es el estudio definitivo.
0: Es como dice, la madre de todo.
1: Ese era nuestro objetivo. Entonces, faltando 2-3 semanas para el inicio del expediente técnico con un contrato, fallece nuestro hermano Jorge Martí Corena. Sí. Entonces, lamentablemente, desde ahí sus demás sucesores no tuvieron presencia activa, no se compraron el pleito.
0: Pero si ya estaba la base, o sea, ¿cuál era el problema ahí? O sea, ¿qué ha pasado? ¿Tiene bronca?
1: Mira, nunca le he dado motivo para que me tengan bronca.
0: Porque tú has sido una persona muy cercana a Jorge.
1: Claro, yo nunca he tenido con Juan Rú nunca hemos tenido esa relación cercana, sin embargo, con su papá una lealtad hasta el final. Un reconocimiento a él, a nuestro hermano Jorge Martí Corena, por todos los gestos como autoridad que hizo, no solo ante Andrés Córdoba, sino ante las organizaciones vecinales, ante todos los dirigentes. Entonces siempre se soñaba tener una autoridad de esa actitud. Lamentablemente, pues, no, hasta hoy en día no lo hemos vuelto a tener. En fin, la historia habla. Yo no puedo responder por sus decisiones de nuestra autoridad, que sigue siendo ahora. Sin embargo, nuestros actos son los que nos juzgan. Finalmente es eso.
0: Perfecto.
1: ¿No? O sea, al final, pues...
0: Muy bien, va a haber tiempo para conversar, Andrés. Te agradezco mucho que hayas venido el día de hoy. Como repito, yo sigo pensando que esta obra del agua y desagüe es fundamental, es realmente prioritaria. y debe ser y debería ser una fiesta total donde todos los londinenses lo puedan disfrutar y además tener. Yo creo que hay un tema también de fondo. ¿Realmente SEDAPAL y el Ministerio de Vivienda quieren que Lurín tenga agua y desagüe porque sí? ¿O es que simplemente es una especie de camino o puente para estas grandes inversiones que se están haciendo de edificios e inmobiliarias?
1: Al inicio, cuando luchábamos el perfil a factibilidad 2014-2017, cuando una vez lo trajimos a Rudecindo Vega al Bambú, el 2017, este señor torció el objetivo del programa, porque finalmente era para personas, para familias que teníamos vivienda y que no teníamos agua, lo direccionó para la zona industrial más como que amarró para beneficiar a los industriales. Entonces, revertimos esta intención y finalmente, hoy en día el proyecto, digamos, soluciona el 100% de las cuatro zonas de nuestro distrito. Perfecto. Entonces, bueno, es un proyecto importante, primo.
0: Ya. Otro día conversamos también, ¿te parece bien?
1: Parte de nuestra batalla. Porfa. Sí, yo te agradezco bastante. Nosotros, en nuestro principio es, primo, no busquemos, digamos, por su presencia. ¿Cuál es, digamos, primo, la esencia de un candidato? ¿Cuál debe ser, primo? Es ser un gestor. Antes lo decía. Si no eres gestor, que luchas por solucionar todos los problemas macros en el tema de transporte, en el tema de salud, en el tema de educación, si no tienes esa capacidad, no te presentes, primo. Y nosotros como gestores, acá están nuestros actos. Bueno, nos consideramos y tenemos la mejor nota, primo.
0: Perfecto, muy bien. Listo, Andrés, va a haber momentos para conversar y además para saber qué quieres hacer en Lurín. Y me imagino que también en algún momento vas a tener que decir que Lurín se ve bonito de Villa El Salvador, ¿no?
1: Así es, primo, como debe ser.
0: Como es Villa Alejandro.
1: Yo te invito a que de repente en tus tiempos, cuando quieras relajarte y visionar el desarrollo de Lurín, este plan de gobierno lo vas a encontrar.
0: Está bien.
1: Y dos, desde acá ya motivo, hoy día debe ser esto inicio, de que busquemos una reunión donde todos los alcaldes o los candidatos pues nos sentemos frente a frente a debatir las soluciones del distrito, no las promesas. Porque las promesas, pues, primos, todos son prometedores y al final nada. Entonces, lo que debemos es debatir las soluciones, el clamor que nuestro pueblo de Lurín, las familias en especial, están exigiendo hasta el día de hoy.
0: Muy bien.
1: Muchas gracias,
0: primo. Listo, Víctor Andrés, te agradezco mucho, Andrés Córdoba, por el partido Progresemos, que tiene pues la cara del perrito, un dobe, ese es un pastor alemán, ¿no? Ahí está, pastor alemán, ¿no? Ahí está, muy bien. Listo, quedamos. Muchas gracias.
1: Bien, primo, buenos días, muy
0: gracias,
1: amable.
0: Andrés.
1: Gracias.
0: Primos, así arrancamos la entrevista a los candidatos para el distrito de Lurín. Los candidatos de otro distrito también pueden llamar, coordinan con la radio y se hace la entrevista, ¿de acuerdo? Fijamos fecha. Vamos un ratito a la pausa y luego queremos conocer un poco más quién es el presidente de la Cámara de Diputados.

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0: Muchachos, algo que debe quedar bien claro, y ojalá que ustedes también compartan mi opinión, es en lo siguiente. Recién se ha escogido un gabinete y tiene como finalidad, o en todo caso como meta, arrancar con el tema del fenómeno del Niño que ya está encima de nosotros. Y luego el tema de la inseguridad ciudadana. Por lo tanto, son temas en donde todos, no creo que haya un solo peruano que esté en contra, ¿de acuerdo? Así que si le preguntamos a los delincuentes, quizás ellos no estén de acuerdo con nosotros, pero en fin. Entonces yo creo que hoy más que nunca tenemos que estar unidos para que tenga este gobierno un buen arranque y tenga una buena base. Y para esto hemos invitado el día de hoy al coronel Alejandro Cacho, que por supuesto conoce muy bien algunos de los que son ministros actuales, para que nos ayude, nos dé una luz de qué es lo que podemos esperar con este nuevo gabinete. Coronel, ¿cómo está? Bienvenido, buenos días.
1: Primo Cojo.
0: ¿Qué tal, cómo está?
1: Un gusto verte nuevamente y gracias por la invitación. Creo que a partir de este 28 de julio es mi primera entrevista y yo te agradezco mucho y a todo tu público, ¿no?
0: Bueno.
1: Ayer me sentí muy entusiasmado cuando me escribiste. Yo encantado, como siempre, para poder opinar sobre nuestra realidad nacional, ¿no? Ahora que estamos entrando en un nuevo gobierno, hemos escuchado el mensaje a la nación el día 28 de julio, muy corto, 45 minutos, pero con bastante significado de lo que se desea hacer por el futuro de nuestro país, ¿no? Sobre todo saliendo después, yo siempre voy a decir, después de 25 años de gobierno de izquierda, que lamentablemente ellos no han querido tener presencia en todos los departamentos de nuestra querida patria, ¿no? Más aún en el sur, mintiendo y engañando de que todo el problema es los partidos que siempre están inclinados a la inversión privada, siempre están inclinados a mejorar el país, ¿no? Engañándolo, ¿no? Pero yo creo que es un nuevo cambio, hay que tener mucha fe y esperanza. Como tú bien has dicho, es un nuevo gabinete que se ha presentado el día 29, ¿no? Luego de que las Fuerzas Armadas y la Policía Nacional de Perú le entregó el bastón de mando a la presidenta de Perú, Keiko Fujimori, para que ella pueda tomar decisiones con nuestro país, porque ella es consciente de que para gobernar

0: niño, y eso van a hacer con nuestros militares y policías en primera línea, ¿no? Que son ellos los que nuevamente...
1: Como siempre, van, poniendo la cara a ellos, ¿no?
0: Como siempre, ¿no? Yo lamento mucho esta coalición de izquierda radical, ¿no? Conformada por Ahora Nación, Cívico Obras, Juntos por el Perú, y lo más extraño que se unió el Buen Gobierno, ¿no? Entonces es lamentable
1: ya, que... Pero ¿por qué extraño? Si se supone, y en todo caso los antecedentes de este señor Nieto Montesinos son de izquierda, y además ha estado involucrado con temas comunistas. O sea, ¿por qué llamar la atención? Uno, dos, ¿por qué llamar la atención de que Belmont esté contra el país cuando él estafó a la gente con el tema de las acciones? O sea, ¿por qué llamar la atención con este señor, el que está de Unión por el Perú o Unidos por el Perú, si él en la UNI ha demostrado que es un autoritario, donde se han hecho obras que no sirven para nada y hay presupuestos que no se han ni siquiera fijado o en todo caso entregado un informe en qué se gastó y cómo se hicieron las obras? Nada, o sea, todo mal. O sea, ¿por qué llamarnos la atención? No hablemos de Roberto Sánchez, porque Roberto Sánchez nada que ver, pero igualito. O sea, eso es un grupo, en pocas palabras, yo vi, y perdóname la palabra, mejor no la voy a decir, pero yo vi una foto donde los unieron a todos ellos y en realidad digamos, respiraban con sus rostros y sus figuras miseria, porque realmente no lo voy a decir porque me pueden sancionar, pero era realmente miserables. O sea, ¿cómo puede ser posible que nos preocupemos por ellos? O sea, nos preocupamos por lo que están haciendo en el Congreso de la República.
0: Yo me refería, primo Coco, lo que tú estás diciendo, yo estoy totalmente de acuerdo, porque no debemos preocuparnos por ello. Es más, no hay que hacerle caso, también pueden salir a hablar, gritar, hacer todo el caos, la violencia, levantar protestas, porque ya sabemos que están acostumbrados, ¿no? Pero no hay que hacerle caso, y yo pienso que también nuestra prensa también deben tener, que no le debe dar cabida tampoco, porque ya no estamos ahorita para seguir en esto mismo de siempre, ¿no? Perú quiere avanzar, quiere reconciliación, quiere inversión privada, quiere bienestar para todos los peruanos, ¿no? Pero yo me refería al Buen Gobierno, porque él siempre manifestó que era un partido de centro-derecha, y ahí lo que más me llamó la atención, que hay un general de división del Ejército del Perú en situación militar de retiro. Y me estoy refiriendo al general Óscar Reto.
1: El que está de presidente de la Cámara de Diputados. De Diputados,
0: ¿no? Que para mí es muy lamentable de que se haya pegado o se haya unido a toda esta coalición que lo hemos visto, que son izquierdas radicales, que lo único que quieren es poner trabas, destruir el país, porque ellos siguen con su mensaje de Asamblea Constituyente, Libertades. Pedro Castillo Terrón es el que dio el golpe de Estado el 7 de diciembre de 2022, y sobre todo ahora que están protestando, utilizando el sentimiento de esa familia de los 50 fallecidos, sacando fotos, vistiéndose de negro, retirándose del Parlamento, no respetando que es un día, que fue un día patrio de nuestra independencia, que fueron 205 años. O sea, en otras palabras, ellos no son peruanos,
1: no.
0: Son un enemigo que por la gente de repente idiotizada o de repente que no llega mucho a ver el ideario o conocerlo, han sido engañados para que hoy día lo tengamos tanto en el Parlamento y tanto como diputado y tanto como senado, ¿no?
1: Oye, pero entonces, usted lo conoce, ¿quién es él? ¿Cómo es él? O sea, porque bueno, ahora, la hora que él habló, además cantó el himno nacional, lo que muy muy pocos hacen.
0: Sí, o sea, algo que llamó la atención que no se ha visto, pero yo lo conozco muy poco, siempre lo he visto de muy lejos, porque él es del arma de infantería, soy del arma de caballería, o sea, nunca hemos tenido contacto, yo al menos durante 35 años, a lo mejor un cruce, un saludo, pero en realidad yo voy a lo que es la esencia del militar, ¿no? El militar tiene lealtad, tiene honor, dignidad, firmeza, ha puesto el pecho por la patria, así como el día 29, mientras estábamos disfrutando el desfile a las 9:30, había un enfrentamiento.

0: en el BRAE, que de acá yo los saludo a todos esos valientes soldados que han enfrentado y han eliminado a un delincuente terrorista logístico llamado Richard, ¿no? Y justo yo tengo ahí un oficial que yo lo conocí en Piura de muy chico, digamos así, cuando postuló al ejército, es del arma de caballería, es el piloto que ha estado en el helicóptero, y he estado leyendo su informe que hay para sacar a la patrulla, para sacar al herido, al suboficial, caramba, ha entrado 3 veces a sacarlo, porque el fuego era tan intenso de los delincuentes terroristas, porque era la zona de Vizcatán, pero sin embargo, este piloto, este mayor Huincía Aliaga, que acá yo lo saludo, y que ha sido parte de mi formación, que yo le he enseñado para que sea un gran oficial del arma de caballería, un piloto, caramba, que me ha orgullecido hoy día, que ha entrado 3 veces, sin importar los 18 impactos de bala en su helicóptero, ¿no? Entonces, eso, caramba, yo, como yo digo, así como he visto ayer que el nuevo ministro de Interior, que es el general Astudillo Salcedo César, ha ascendido a 18 policías por entrar a la organización de criminales. Yo me pregunto, ¿y por qué a este grupo de soldados que han enfrentado y han arriesgado su vida por en defensa de la patria, por qué no ascender?
1: Ya, pero en ese caso tendría que ser el ministro de Defensa.
0: Por eso, pues, digo, yo de acá hago público esto, a ver si nos está escuchando el ministro de Defensa de la UDE, la señora presidenta Keiko Fujimori, el mismo el presidente del Consejo de Ministros, Lucho Galarreta, que debe ser una demostración tan igual como hace la policía, ascenderlo, porque esa es la manera de elevar la moral, de elevar a que los soldados pongan nuevamente bien el pecho por la pacificación del BRAE.
1: Ahora, el presidente de la Cámara de Diputados, general de división, pregunto yo, ¿cree usted que en algún momento determinado va a marcar muy bien la diferencia que hay en el Congreso como para que podamos tener una esperanza de algo bueno ahí?
0: ¿A quién te refieres, Steve Primo?
1: Al presidente, no, al presidente de la Cámara de Diputados, Nieto. Perdón, la Cámara de Diputados.
0: Bueno, yo pienso de que...
1: Reto.
0: Yo pienso que debe darse cuenta ya rápido, sí es cierto que ha sido el fundador de este partido Buen Gobierno. Yo pienso que él debe girar rápidamente y regresar nuevamente a la esencia del militar, ¿no? A mí lo que me llamó la atención ahí fue la señora presidenta Keiko cuando estuvo ahí la misma ceremonia, le dijo gracias señor general de división Oscar Reto Otero. Y bien fuerte se escuchó, ¿eh? Ese era un momento para que le diga, oye, tú eres de nosotros, ¿sabes? Tú no eres del otro bando, ¿no?
1: Esa fue una situación que usted está tomando en cuenta porque lo conoce, pero fue realmente buenísima, porque si nos damos cuenta, le hizo sentir un poquito la pegada, ¿no? Hoy, por si acaso yo soy, ¿eh? Acá estoy.
0: Claro. Él no debe perder la esencia y debe darse cuenta de que está en el bando equivocado. Y yo creo que esta izquierda, Primo Coco, así como todas las izquierdas lo hemos visto, y poquito a poquito se van a
1: desvanecer,
0: a desaparecer, ¿no? Se van a autodestruir solo, porque ese siempre es así, entra con fuerza, entra con todo, pero al final es, yo creo que dentro de esa izquierda, de Obra Cívica, el mismo Buen Gobierno, uno va a hablar de Juntos por el Perú, porque eso sabemos que ahí está nuestro amigo Ibe Maraví, César Tito Rojas, José Chipana, Alejandro Nanay, están todos los antauristas que justamente ayer le han metido a uno preso ahí en la comisaría de San Miguel por pegar a una mujer. Cuidado hasta dónde nos estamos llegando.
1: Es un intolerante total, ¿no? Es un tipo que ya también tiene antecedentes, debería quedarse ahí, no salir.
0: Mira, allá Pichari ha atropellado a una señora con su hijita, que la hijita está con le han puesto una parte metálica en la columna, una pena suspendida.
1: La tienen abandonada.
0: No quiere pagar.
1: La tienen abandonada a su suerte.
0: La tienen abandonada, ¿no? Entonces, y no quiere pagar la reparación civil, eso está mal, ¿no?
1: Ya, pero esa es la clave. Pero, coronel, ¿por qué entonces, si tanto se habla que los comunistas, los rojos son... que buscan al pueblo, quieren ayudar al pueblo? ¿Por qué Roberto Sánchez, así como pidió plata para que le depositen, para pagar sus cosas, ¿por qué no pide plata ahora para pagarle a esta señora y salvar a esa niña?
0: Mira, yo te apuesto que si hubiera sido al revés, ¿no? Hace rato la Indira Wilke, que hasta ahorita no devuelve los 250 mil soles.
1: Porque, dólares.
0: $250,000, porque acusó a un general, Rivero Lazo, de que él había ordenado que lo maten a su papá, y que después se supo la verdad, que no era así, que había sido Sendero Luminoso. Yo te aseguro que esa señora, o la Ruth Luque, o el señor Tequito, estarían en los pasadizos de los pasos perdidos del Congreso, con puño en alto, gritando un montón de improperios, ¿no? Hacia los partidos de Renovación Popular, ¿no? Yo imagino, pero ahorita están callados, no dicen nada, pero esa es la poca vergüenza.
1: Vergüenza, así es. Increíble.
0: ¿No? Los sinvergüenzas que son, pues, ¿no? Esa es la verdad. Esa es la verdad.
1: Bueno, esperamos que... ¿le pareció bien? ¿Está de acuerdo con que, por ejemplo, estas fiestas patrias o la parada militar fue diferente a otras? ¿Hace 20 años que no lo disfrutamos?
0: Mira, lo más interesante de toda esta parada, que ha sido no muy corta tampoco, porque se ha cortado más o menos 4 horas, pero han salido lo que es una parada militar, en el sentido, salen los veteranos de guerra, salen los
1: emocionantes, ese momento de los veteranos de guerra, qué emocionante, ¿no, doctor?
0: Claro. Sobre todo esa agrupación dejando huella, que es lo más impactante, porque esos muchachos, yo también he combatido, ¿no? Pero bueno, yo creo que Dios me ha cuidado mucho, que he venido completo, ¿no? Pero sí he podido poder 5 veces. Pero esos muchachos que usted lo ha visto, cuando estamos en patrulla, solo los primeros que van adelante, los primeros, porque nosotros como militares, ¿no?, los soldados del ejército, porque es lo que más hemos llevado todo, hemos conducido toda esta, de los años 80 al 2000, siempre hemos demostrado ir adelante para que nuestros soldados nos vean. Y es por eso que hemos volado pisando las minas, hemos recibido los primeros impactos porque el que va a la cabeza es solo que inmediatamente recibe todos los impactos, ¿no? Yo me acuerdo cuántos balazos me han subido por las orejas.
1: La famosa carne de cañón, ¿no?
0: Así es, pero eso es algo de que uno tiene que hacer porque es líder. Éramos tenietas, también éramos jóvenes. El discurso de Alberto Fujimori, que padre, casi un gran presidente para mí, que dio la decisión política, así como va a hablar la señora presidenta de Keiko Fujimori, se acaba el terrorismo. Punto. Y eso es lo que a mí me gustó. Vamos por la patria. Yo era casado, primo poco, pero en ese momento no me importaba mi esposa, no me importaba mis dos hijitos que eran chiquitos, pero yo era mi patria primero, mi patria hay que pacificarla. Y ahí está la consecuencia, dejando huellas es una muestra de ver cómo ellos regresaron, ¿no?
1: Hubo un general, creo que si no me equivoco, ojalá que no me equivoque, La Torre, que llegó hasta el Brain y llegó con su helicóptero, con toda la Fuerza Armada, y casi destruye todo lo que era el terrorismo en esa zona. Pero sin embargo, cuando él no avisó, él se fue solo, tomó la decisión solo, pero después un poco como que lo pusieron de lado y en vez de felicitarlo, un poco como que lo castigaron. ¿Qué sabe de él?
0: Mira, muy, muy poco, sé un poco la historia, pero muy poco, no te mentiría porque no he llegado a conversar con él. Como tú sabrás, yo soy comando del ejército. Tengo mi hermano que es piloto del ejército, que es héroe de Cenepa, que estuvo atrás del helicóptero de García cuando salieron los misiles ecuatorianos. Yo le voy a preguntar para que él me ilustre un poco, y la siguiente entrevista.
1: Perfecto,
0: ojalá sea así. Muy bien. Ahora, te lo voy a contar al pie de la letra, ¿no?
1: Perfecto,
0: porque esos hechos son muy importantes porque en la época de los años 93, que a mí me tocó combatir en Huallaga, los helicópteros, sobre todo nuestros pilotos del ejército, se metían muy rasante, como se ha metido este mayor en el Brain, ¿no? Sin importar las balas, ¿ah? O sea, porque sabían que era un combate donde abajo había una patrulla de comandos, y era una unión entre piloto, comando, piloto, que se hizo algo muy positivo, porque porque ellos nos sembraban y ellos nos sacaban de las situaciones más difíciles, ¿no? Son muy buenos recuerdos, pero todo por la pacificación.
1: Ya, pero perdóname ignorancia, ¿por qué entonces cuando hay este tipo de emergencias no hay un respaldo? O sea, ¿por qué no van otros helicópteros, aviones, en fin? ¿Por qué no utilizamos lo que tenemos o no tenemos con qué reaccionar?
0: No.
1: ¿Algo pasó?
0: Sí ha habido 3 helicópteros, es el planeamiento estratégico, y uno que entra a hacer la extracción.
1: Dos helicópteros.
0: Son 3 helicópteros.
1: Ok, 2 claro. Arriba distraen y el que entra es el que se arriesga.
0: Claro, 2 helicópteros que están y arriba están disparando, están roqueteando. Y uno entra a la zona de muerte, digamos así, a sacar la patrulla que está emboscado. Entonces entra bajo fuego el enemigo rasante, no aterriza, está en el aire. Entonces ahí tienen que trepar, ¿no? Y si no puede rescatar, como lo que ha pasado que esta vez 3 oportunidades, se lleva un poco y otra vez ve las condiciones y otra vez entra. Y esta cosa, hasta sacarlo, porque esa es la misión que le da a ese piloto.
1: Increíble, ¿no?
0: No, hay que tener sangre de pato ahí, ¿no? A la hora de la hora, pues, el primo poco, pues, a uno le sale lo que es. Claro, para eso entrenamos, para eso nos entrenan, ¿no? Nos entrenan para combatir.
1: Perfecto.
0: ¿No? Entonces, eso hay que decirlo a todos, ¿no?
1: Excelente,
0: muy bien. Y yo espero que también nuestros bravos muchachos que ahora van a enfrentar a estas organizaciones criminales lo van a hacer con ese mismo sentido. Simplemente hay que dar la seguridad, hay que esperar la facultades legislativas que está pidiendo la presidenta, que son 120 días. Va a haber muchas reformas, seguramente ahí va a haber la seguridad jurídica. Va a haber cosas para que cuando le toque actuar a nuestras Fuerzas Armadas, cuando sea declarado de emergencia, tomen el control interno, veamos a estos criminales objetivos militares.
1: Perfecto,
0: ¿no?
1: Excelente.
0: De esa manera ninguno salga denunciado y nada por el tío. Ah, y otra cosa, me olvidaba, Primo Coco, hoy día cumplen 250 días nuestros veteranos de la pacificación nacional.
1: Hay que reclamar.
0: En la cárcel. Y esto fue una acotación. Ha dado la libertad al expresidente Ollanta Humala, diciendo de que el 2006-2011 todo lo que había recibido, eso no son delitos, sino a partir del 2006 hacia arriba, y todo es nulo. Entonces yo digo, si el 5 de diciembre de 2025 el Tribunal Constitucional dice que la ley 3107 es constitucional, yo digo, ¿por qué tenemos 250 días encarcelado?
1: Exacto.
0: ¿No? Porque a partir de 2002 y 2003 hacia arriba, recién se considera lo que es
1: En ese caso han planteado una retroactividad que no es correcta.
0: Claro, no es correcta. No, pero eso ya está aclarado. Perfecto. Yo creo que con esto ha traído un precedente grande. Espero que nuestra presidenta Keiko Fujimori, el presidente del Consejo de Ministros, el ministro de Justicia, el ministro de Defensa, el ministro de Interior,
1: que lo hagan
0: rápido. Se hagan presente con un comentario de que ya es el momento de que salgan libres.
1: Exacto. Muy bien. Coronel, como siempre, muchas gracias por colaborar con nosotros.
0: No, Primo Coco, como te digo, yo siempre a disposición, siempre hablando como debe ser, de frente,
1: y siempre,
0: sin miedo, sin nada. Porque,
1: y siempre, ¿ah? Teniendo la pasión, siempre teniendo la pasión por el Perú como bandera.
0: No, es que en realidad yo amo mi patria.
1: Perfecto, me parece muy bien.
0: Defiendo a mi familia, defiendo a mi Fuerza Armada, Policía Nacional, la libertad, la democracia, la constitución política del Perú. Y siempre quiero esto, lo mejor para mi patria, para la futura nueva generación, que son nuestros hijos, nuestros nietos, que vivan en un país con inversión privada, que haya trabajo, haya salud, haya educación. Yo creo que Keiko Fujimori se va a empeñar en eso. Y me he enterado ahorita que ella ya está yendo donde fue el terremoto.
1: Junín, así
0: es. Y es muy positivo.
1: No solo eso, sino que ayer visitó al soldado del ejército peruano herido en el Brain. Fue hasta el hospital militar.
0: Claro. No sé si me puede dar 30 segunditos ahí. Mira, a mí me extraña raro que el Colegio de Economistas de Lima haya presentado una demanda inconstitucional a la ley 1133. Este es oficial, que como bien está ahorita hospitalizado, que dentro de una horita me estoy yendo allá para visitarlo, imagínate si hubiera perdido la vida. ¿cuánto había recibido su viuda? El 50% de su pensión. Y eso es lo que está haciendo este colegio de economistas de Lima, haciendo una demanda inconstitucional, porque ya el Tribunal Constitucional ya había solucionado de los oficiales que habían ingresado de 2013 hacia arriba. O sea, para que le paguen 50%, y este es oficial poniendo el pecho, recibiendo balazos. ¿Eso es justo? No es justo.
1: Increíble.
0: Yo creo que el Tribunal Constitucional acá debe ¿cómo se llama? Declarar inadmisible esa denuncia que ha hecho este colegio de economistas de Lima. Y me hace recordar, ¿se acuerda el ilustre colegio de abogados que también hizo una demanda inconstitucional? Por favor.
1: Sí, increíble. Mejor no hablemos del colegio de abogados, porque hace rato está contaminado eso. Coronel, muchas gracias por estar con nosotros. Gracias.
0: Sí. No, Primo Coco, un fuerte saludo y tengamos fe y esperanza con este nuevo gobierno. Van a venir cosas muy positivas.
1: Perfecto,
0: hay
1: muy
0: que
1: bien.
0: Apoyar todos.
1: El coronel Alejandro Cacho colaborando con Radio del Sur. Nos vamos a la pausa, primos.

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0: Abrimos. Cuando se dé un abuso policial o militar contra el agente civil, es bueno condenarla y denunciarla en su momento. Pero lo que no se puede aceptar es que, por ejemplo, el senador Maraví haya sacado, puesto su medalla en la mano y se haya ido a enfrentar, a provocar a nuestra policía. Eso no está bien, porque eso también es un tema de faltamiento de respeto a la autoridad. Porque él puede ser senador si quiere, pero dentro del hemiciclo, en la calle también quizás, pero el tema es que eso no le da a él autoridad para ir y pechar o maltratar a nuestra Policía Nacional del Perú. Debería ser sancionado, por supuesto, pero estos tipos no respetan nada, no respetan la vida, no respetan a la policía para nada. Ellos son antipolicías, antimilitares, ¿correcto? Así que yo no sé qué hace, como dice el coronel Reto, en la Cámara de Diputados, apoyándolos, uniéndose a ellos, cuando en realidad no es así. Pero en fin, tiempo al tiempo, creo que las cosas van a mejorar para el país, así que hay que tener fe nada más, eso es, ¿ok? Una entrevista muy buena, y que la vamos a compartir con ustedes, es la que hizo nada menos que Beto Ortiz al diputado Javier Cipriani, que por supuesto también lo invitamos a esta casa, y viene, o en todo caso, nos da sus opiniones. Así que ellos hicieron una entrevista muy interesante con relación a este abuso de parte del senador, ¿no? Contra la Policía Nacional del Perú. Así que vamos a ver la entrevista de Beto a Saber de Gulas TV.
1: Javier Acecas. Estábamos comentando, Javier, fuera de cámaras, el viajecito que se ha dado para desestresarse el candidato perdedor Roberto Sánchez, que se encuentra en Buenos Aires, Argentina, gastándose los yapes. Él se molesta cuando mostramos sus signos exteriores de riqueza, se molestó cuando se lo sacamos en el Jockey Plaza de shopping, y ahora ahí está. Hay otra imagen en la que se ve más claramente, ¿no? Pero está con estos personajes que, si usted, querido televidente, los identifica, pues me escriben, ¿no? Y me ayudan a identificarlos. Nosotros no los conocemos, lo más probable es que sean, pues, parte del partido de Doña Cristina, ¿no? Y demás hierbas. Pero hay unas fotos que se ven más nítidas que ese video, que lo han grabado a 10 kilómetros. Ya. El que está de espaldas, o sentado todavía, es claramente la cabecita de Roberto. ¿Quiénes son los otros dos caballeros? Si usted lo conoce, si los identifica, escríbanos. Son tres, hay uno detrás del vidrio. Y yo tengo aquí el movimiento migratorio para que luego no diga que nos hemos equivocado, que es un parecido, un clon. Él ha salido de Lima el 29, aquí está, el 29 de julio, con destino a Argentina. Acá está. 29 de julio, destino Argentina. Ya, si no se ha ido con el yape, ya pues me rectificaré, porque a él le encanta que nos rectifiquemos. Pero bien raro, ¿no? Que un candidato perdedor haya estado pidiendo plata y luego se vaya de vacaciones al extranjero, cuando se supone que es una persona austera y franciscana. ¿Qué te parece, Javier?
2: La verdad que estamos en una etapa en la política peruana en la cual yo pienso que hay que tender puentes. Ahora, los mensajes de hoy día, primero contarle a tu teleaudiencia que a las 7 de la mañana, mientras nosotros estábamos en un Zoom preparando los proyectos de ley para poder tratar de cumplir con nuestras promesas de que los pobres siempre son primeros, que nuestros amigos de la grama tengan agua, que las carreteras se puedan hacer, que la señora Keiko pueda tener éxito en su gobierno. Y antes de dirigirme al Te Deum evangélico, nos enteramos,
1: que fue hoy, ¿no?
2: Sí, que fue hoy día, sí, con un mensaje brillante del pastor Bardales, creo, y nos enteramos en el camino. El chofer me dice, han detenido a un diputado de Juntos por el Perú. Entonces, mientras nosotros estamos trabajando, escuchamos que el líder está gastando plata, que ojalá que sea suya, ¿no? O sea, tampoco puedo criticarlo, ¿no? Que viva la libertad.
1: Pero acaba de pedir plata a sus seguidores, pues, entonces es muy raro.
2: Pero digamos que viva la libertad, pues, ¿eh? Pero
1: la libertad económica, de pedir yape.
2: Pero mientras estamos nosotros rompiéndonos el lomo trabajando, estoy escuchando cosas de la izquierda que son las que estoy esperando que no pasen, pero se viene el primer sueldo, el segundo sueldo. Entonces me dicen, ¿y qué espero de ese partido? Yo espero que trabajen. O sea, voy a tratar de ayudarlos a que trabajen. Tengo un poco de miedo de saber qué van a hacer, ¿no?
1: Nosotros, bueno, y no te olvides de Iber Maraví, ¿no? Que apenas le entregaron la medalla, fue a pegarla de Tupamaro Tardío a la Plaza San Martín. Mira ese espectáculo, pues, un senador de la República. ¿Era necesario estrenarse así?
2: No sé, yo en la mañana, por ejemplo, hoy día, antes de ir al Tedeum, le pregunté a mi esposa, ¿tú crees que sea necesario que use la medalla? Yo soy grandazo, de pelo blanco. Sí, pero no te conocen. Ah, bueno, llevo la medalla, ¿no? Pero no es el kriptonita, pues, ¿no? Contra los policías.
1: Exacto, exacto.
2: Es una medalla.
1: O él debe pensar que es una boleadora, porque la emplea, ¿no? La emplea como si fuera una guaraca, ¿no? Sí. Hay que decirle qué significa, parece que no está informado.
2: Bueno, hoy día escuchamos un discurso, disculpa, Beto,
1: sí, sí.
2: Del pastor. De verdad que casi me convence. Habló del temor de Dios.
1: Casi te vuelve evangélico.
2: Casi me convence, no te estoy a mentir. He estado en el Tedeum de la catedral y estábamos espantados, ¿no?
1: Sí, ahora vamos a comentar eso.
2: Pero cuando hoy día escuchaba al pastor evangélico, Dios es peruano, católico, evangélico, di lo que digan, lo que quieran, pero es peruano. No, Keiko nos ha dado un mensaje esperanzador. Podemos no estar muy de acuerdo en algunas cosas, pero hoy día esta persona le ha dicho a Keiko en su cara, ¿no? Y bien dicho, ¿ah? Hay que respetar los designios de Dios. O sea, tu poder es efímero. O sea, el temor de Dios es el que te tiene que gobernar. O sea, ¿en dónde está el temor de Dios? En privado, en público, todo el día. O sea, no es que porque sales delante de la televisión, ahora eres buena gente, ahora eres un buen periodista. Tú siempre eres un buen periodista. Ese personaje que está en la cárcel siempre le pega a las mujeres. Siempre.
1: Claro.
2: No es una cosa que aprendió hoy día. Y Sánchez y sus amigos están acostumbrados a hacer trampa. Entonces, son 5 años, le decía yo el otro día a uno de Juntos por el Perú. Imagínate qué has hecho en 5 años. De primero y medio a quinto y medio, tu primer año universitario hasta que acabaste, tienes tiempo para hacer 2 maestrías. Le dan bastante plata. Usa bien el dinero. No vayas a chupar. Anda a estudiar. Si quieres, conversamos un poco más seguido, le dije, ¿no?
1: ¿Podemos sacar ese título, por favor? Porque la persona que estoy entrevistando es un diputado. Un poquito de criterio. Tú estás hablando y abajo dice un diputado agresor de mujeres. Alguien que cambia de canal va a decir a Javier Cipriani es un diputado agresor de mujeres.
2: Mis hermanas le pegaron a mí, hermano.
1: Vamos a escuchar parte del sermón desafortunado, y lo dijimos el mismo 28, del arzobispo Castillo. Marisol Pérez Tello lo defendió acá porque, bueno, le tiene cariño. Nosotros lo que percibimos fue una utilización grotesca del púlpito de la catedral para una proclama política totalmente fuera de lugar. Escuchemos.
3: Como bien se ha dicho, estos días estamos en una situación catastrófica, no tanto por los indicadores económicos, sino porque la condición humana y su dignidad está en sumo peligro, donde los diversos grupos de intereses buscan que prime su ambición de enriquecimiento ilícito y de poder absoluto, tanto que existen ya vigentes dictaduras que se ramifican subrepticiamente y han infiltrado las instituciones, incluso la iglesia. Van arrasando con hermanos nuestros en diversas partes del mundo. Una tendencia mundial a disolver la democracia y a favorecer la dictadura, detrás de las cuales está la desatención, la marginación, la condena a la miseria, al hambre, a la pobreza, a la mayoría de la población mundial, considerada población sobrante, y a la desaparición y muerte de amplios sectores populares desde grupos subversivos o desde la impunidad de ciertos estados. Imponen la violencia que atraviesa nuestra vida cotidiana y se ejerce desde diversos sectores del poder.
1: Gracias, pero toda la misa no era necesaria. Lo fundamental, y que creo que no estuvo ahí, es que el ensayó una especie de falso responso o falso requiem por los muertos de las protestas en Puno para meter de contrabando un mensaje político invocando a Inti y Brian, ¿no? Que son los muertos de las protestas contra Merino. La pregunta es, ¿qué tiene que ver? ¿Qué tiene que ver Keiko Fujimori con toda esta nómina que el señor se tomó la libertad de leer?
2: Hay capítulos en la iglesia que tiene 2000 años que son un poco distintos a lo que normalmente estamos acostumbrados, ¿no? La teología de la liberación complica un poco la existencia de algunos funcionarios de la iglesia. Él es uno. En cuanto a Keiko, en su discurso ella mencionó muy claramente él va a recuperar el respeto por la iglesia católica. ¿A qué se refería? Probablemente a la falta de respeto que ella seguramente está esperando de esta persona, ¿no? No tenía por qué mencionar a las personas que mencionó y se olvidó de los soldados, se olvidó de los policías muertos.
1: Y sigue muy lejos de los militares que murieron en la emboscada, claro, en Ilave. Estos muchachos humildes que llevaban el uniforme de la patria y que fueron emboscados y empujados a morir ahogados para no ser asesinados por sus propios paisanos. Ellos no, ¿no? Ellos no, su vida no valen.
2: Selectivo fue el comentario y el general Miyashiro, el general Baella, yo estaba sentado al costado de Alex Segura.
1: Tomando Chavín de Guanta.
2: Muy incómodos, muy incómodos. Y bueno,
1: pero esa era la finalidad. Alguien que hace esto, su finalidad es incomodar.
2: Sí, felizmente que el que estaba adelante era el ex presidente o ex no sé qué, Balcázar, ¿no? Y no Keiko. Pero sí incomodó a algunas de las personas, a Miki Torres seguramente, ¿no?
1: Bien, tengo que dar una noticia de último minuto que ha publicado el diario La República. Dice, el Tribunal Constitucional declaró la nulidad de todo el proceso penal seguido contra Ollanta Humala por el presunto delito de lavado de activos. Ollanta Humala entonces saldrá de prisión por esta decisión del Tribunal Constitucional que ha hecho suyo el habeas corpus a favor del expresidente. Es una noticia de hace solo minutos. Repito, Ollanta Humala saldrá de prisión por decisión del Tribunal Constitucional.
2: ¿Cuánto tiempo?
1: Humala y no Castillo.
2: ¿Cuánto tiempo ha estado Humala?
1: Humala ha estado preso, puedes chequear por favor, Diego, me parece que un par de años, ¿no?
2: Imagínate.
1: Más o menos. Tenemos también, si me ayudan por favor, con las imágenes de uno de los personajes que reciben a Roberto Sánchez en Argentina. Se trata de Marco Enríquez Ominami. Marco Enríquez Ominami es un eterno candidato perdedor, más o menos como Roberto Sánchez, eterno candidato presidencial en Chile. Ahí lo tenemos, es bueno, justo el que está detrás del vidrio. Tenemos otra imagen, por favor. Les he mandado una foto, si son tan amables. Ahí está, el señor de Canas. Él es un candidato chileno que vino además a apoyarlo en la segunda vuelta, miembro del grupo de Puebla, que denunció además un bloqueo de la visita que intentaron hacer en junio de este año a Pedro Castillo en el penal de Barbadillo. Tanto Enríquez Ominami como el otro caballero de Barba han estado aquí en visitas estratégicas para tratar de ayudar un poquito a Sánchez en su intento, por suerte frustrado, de llegar a la presidencia. Me queda un minuto, Javier. Yo dije el otro día que Mara Seminario era el Opus Dei y tú me mandaste el mensaje de que no era. ¿Me puedes aclarar esa parte?
2: Tengo familiares del Opus Dei, ¿no? Entonces cuando salió...
1: Por ejemplo, tu hermano.
2: Y mi esposa. ¿Mm? Entonces, mi esposa me dijo, Mara no es de Opus Dei. No tiene nada de malo ni de bueno.
4: Sino no, es simplemente no es un carnet, precisar digamos. Una información.
2: Sí, claro, no tiene nada de malo, ¿no?
4: No es, digamos, no es numeraria, no es supernumeraria, no es...
2: No debe ser esas personas que apoyan al Opus Dei, pero no es miembro del Opus Dei. No, no es. Pero no es como Rafael Rey, por ejemplo. No es como Juan Luis Cipriani. No es como mi esposa, no es del Opus Dei.
4: ¿Cuál sería la diferencia? No, trato de entender, porque no entiendo las jerarquías.
2: No es cuestión de jerarquía, sino que hay unas normas.
4: Bueno, pero las hay, ¿no?
2: Hay una forma de vivir, hay una, digamos, unas normas espirituales que tienen que seguir, ¿no? Entonces, son bien complicadas. Entonces, no son normas de martirio, ¿no? Pero hay que rezar el rosario, hay que rezar la Biblia, hay que hacer un rato de oración.
4: ¿Te consta que en Mara Seminario no reza el rosario?
2: No me consta, pero sí sé que no es lo pude. Pregúntaselo a ella.
4: Qué raro, ¿no? Qué raro, porque, digamos, históricamente las hermanas Seminario han sido
2: muy cercanas al Opus Dei.
4: En el periodismo,
2: claro.
4: Como del Opus
2: Bueno,
4: Dei.
2: Soy el 10º de 11, y yo simpatizo mucho con el Opus Dei. Yo soy católico, practicante, pero yo no puedo decir que soy del Opus Dei.
4: No, ok. Y tu esposa dice que ella no es del Opus
2: Dei. Eso me lo ha dicho claramente.
4: Y bueno.
2: No tiene nada ni de malo ni de bueno.
4: No.
2: Es una realidad.
4: De acuerdo.
2: Disculpa la...
4: No, nos ayudas a entender el asunto.
2: Sí.
0: Bueno, primero, ahí está. Un poco, bueno, por si acaso, un poquito el audífono, Jimena. Por si acaso le paso la voz, primo, por Javier Cipriani en cualquier momento estará acá en la radio. Es una persona muy querida por nosotros y además, imagínense lo que ha hecho. En parte y en poco tiempo logró lo que supuestamente, o en todo caso, aquí en la radio decíamos, ¿por qué los cerros no pueden tener agua? ¿Por qué las partes más altas de un cerro no puede tener agua? O sea, ¿por qué no ponen un motor abajo y botan a presión el agua hacia arriba? Y entonces atienden a toda la población. Conversan con Seapalo, lo que sea. Bueno, la parte de Seapalo lo ha hecho él. Pero en realidad, primos, Javier Cipriano es una persona de muy buena calidad humana y por supuesto es el señor agua, hoy lo reconoce como tal. Él se va a la parte más alta de los cerros, por el lado de Puente Piedra, por el lado del Cono Norte, también en el sur, en Manchay, y es recibido pues como tal, o sea, lo reciben con alegría, porque hizo en poco tiempo lo que muchos gobiernos en años no lo hicieron, o por lo menos no, ni siquiera lo intentaron. Así que ni modo, primos, el tiempo ha corrido muy fuerte el día de hoy, así que le pasamos la voz a los candidatos. Recuerden que ya estamos con las entrevistas, lo que tienen que hacer es llamar a la radio, ¿correcto? Y separar su turno, ¿de acuerdo? Ah, eso sí, sean puntuales, ¿ok? Sean puntuales, ¿de acuerdo? Primo, vamos ahora a entrar con el tema de Lurín, ¿no? Vamos a entrar con el tema de Lurín, atención.
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0: Primo, esta es una situación en la que, por supuesto, tenemos que tomar en cuenta. Hay que cruzar las pistas con cuidado, mirando a la derecha y a la izquierda. Aunque le parezca mentira, eso es lo primero que hay que hacer, ¿de acuerdo? Y luego, no se confíen mucho en que el carro pueda estar lejos, sino simple y llanamente, cuando un carro esté en movimiento y quieres cruzar la pista, tómate tu tiempo, escucha bien. Si el carro viene a velocidad, simplemente no cruces, espera que pase, ¿ok? Y lo otro es que los conductores deben siempre dar la prioridad a los transeúntes, ¿ok? Vamos ahora con otra nota de la Municipalidad de Lurín. Atención, vuelven los artesanos. Tanto se ha hablado, lastimosamente, de mala leche, de mala forma, que dicen que los artesanos no son apoyados, pero sin embargo, ahí está. Plaza Castilla, Feria de Artesanos. Y atención, vecinos, continuamos promoviendo el talento de nuestros artesanos y fortaleciendo nuestra identidad a través de la Feria de Artesanos. En esta oportunidad, por si acaso, ya se encuentra en la entrada de Lurín, en la zona B. Los invitamos a visitar la Plaza Castilla, donde podrán conocer y adquirir hermosas piezas artesanales elaboradas por nuestros talentosos y talentosas vecinas, quienes con su creatividad y dedicación mantienen vivas nuestras tradiciones y ponen en valor la riqueza cultural de nuestro distrito. Los esperamos. Te invita la Municipalidad de Lurín. Ahí están las confecciones y ahí están, ellas mismas lo hacen. Así que apoyen ustedes a nuestros artesanos que, por supuesto, están ahora en la Plaza Castilla, entrada, atención para la gente que vive en otros distritos, justo a la entrada de Lurín, ¿ok? Bueno, primos, ahí nos vamos ya. Gracias en nombre de Jimena, gracias también te dice Concurbín, el primo Coco. Recuerden ustedes que hoy a las 12 del día está nada menos que el más alegre de los animadores, Carlos Molina, DJ Master, con Puro Perú. Hoy también, por si acaso, 12 en punto de la tarde, está el más salsero de los salseros del Perú, Manuel Pacheco, con Salsa con Clase. También está, por si acaso, a las 5, el Osito Musical con Lucho Lobatón. Y música realmente es espectacular. Hoy también, por si acaso, a las 9 de la noche, está el horario de los tíos de la juventud con experiencia, la hora de planchar con bolerazos. Y a las 10 arranca la noche despierta para acompañarte toda la noche y toda la amanecida. Prima, primo.

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4: Son las 10 con 5 minutos.
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4: Son las 10 con 30 minutos.
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0: Son las 10 con 47 minutos.
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2: Son las 11 en punto.
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0: Son las 11 y 14 minutos.
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2: Son las 11 con 30 minutos.
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0: Son las 11 y 45 minutos.
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5: Son las 12 en punto.
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Muy buenas tardes, amigos de Radio del Sur. Bienvenidos a este tu programa Puro Perú. ¿Cómo están en casita? ¿Cómo se encuentra la mamita? Mi nombre es Carlos Molina Araujo y ya estoy también junto al partner de todos los días, Luchito Lobatón, listos y preparados para entregarte dos horas de full música peruana. Lo mejor de los valses, polcas, marineras, festejos, suenan en los 91.5 de tu Radio del Sur. 12 del mediodía con 6 minutos. El solcito salió por acá, por Villa Alejandro, por nuestro cerrito. Estamos desde Villa Alejandro Lurín para todo el sur de Lima. Recuerda que hoy estamos 31, se va el mes de julio. 31 de julio, viernes, empieza también el fin de semana. Así que hoy, 31 de julio, le rendimos homenaje al cajón peruano, Luchito Lobatón. El día 2 de agosto es el día oficial del cajón peruano, pero desde hoy 31 empiezan las celebraciones. Así es, el instrumento que mejor representa el alma y el ritmo y la identidad de nuestro país. El cajón peruano, señores y señores, su sonido acompañado generaciones de valses, festejos y marineras. Así que hoy le rendimos un homenaje y comenzamos esta primera hora con la gran Eva Young. Y nos canta Inga. Suena bien en Puro Perú.

Qué rico suena, por supuesto, un referente actual, pasando de generación tras generación. Nuestro amigo Marco Romero estaba escuchándonos a través de los 91.5 de la FM. Te presentamos a esta hora Puro Perú, dos horas, así es, dos horas donde vas a escuchar lo mejor en homenaje a la música peruana, a la música criolla, a la jarana, a los valses, al festejo, a las polcas, al tondero y a todas las subgéneros de la música criolla. Así es, acompañándonos siempre con los más representativos y por supuesto los que dejaron un legado. Hoy es viernes, Luchito. Viernes que tenemos también nuestro especial, ¿no? Las estrellas de la música, las leyendas de la música criolla. Ya pues, hermano, por favor, leyendas de la música criolla.

0: las leyendas de la música criolla, tenemos un homenaje al cajón peruano, ya que estamos a previos días de festejarse su Día Internacional del Cajón Peruano. Así que un saludo para todos nuestros amigos músicos, los musicólogos, la gente de la percusión. Ahí está, los que están con los callitos en los dedos, porque tocar música no es fácil. Muchos dicen, no, tocar piano es muy fácil, tocar guitarra es muy fácil, tocar cajón no. Eso lleva años de perseverancia, por supuesto disciplina, como tiene que ser en todas las carreras, no solamente los músicos. Todas las profesiones llevan esas tres cosas, ¿no? Perseverancia, disciplina y, por supuesto, estamos hablando de mucho respeto por la música peruana. Seguimos ahora, turno para Esther Granados, nos canta Suspiros.
1: ¡Ay, ay, ay, qué bueno!
0: Y que siga la jarana. Saludito para todos los mercados que nos escuchan esa hora. Bienvenidos, buenas tardes. Yo soy Carlitos Molina, esto es Puro Perú, en tu Radio del Sur. ¿Y cómo suena esa guitarrita? No, ahí, al fondo hay una guitarra. ¿Y esa qué es? A ver, dímelo. Ahí está. ¿Cómo repique esa guitarra? ¡Súbele el volumen al máximo!

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Escuchamos este rico tema, Suspiros, en la voz de la gran Esther Granados. Ahí está. Como dicen en trabalengua, yo quiero que escuche la imagen de mi editadora, Sado, nada más. ¿Ah? Tremendo voz y, por supuesto, esa canción que es inconfundible y que nos recuerda, por supuesto, nos cuenta una historia de amor. Porque muchos valses, mucha música peruana nos hablan de amor y, por supuesto, también nos hablan de un desamor, así es. Porque así es la vida, a veces estamos arriba, a veces estamos abajo. Habla bien, Luchito, ¿cómo es eso? Ahí estamos, ¿ah? Turno ahora para escuchar una canción que no me habla de mucho de amor, sino algo de

desamor, ¿no? En la voz de Lucía de la Cruz, que ayer fue su cumpleaños, si no me equivoco. Ayer fue el onomástico de mi tía Lucía de la Cruz. Así que desde acá, que me pase un feliz cumpleaños al lado de toda su familia. Ella nos canta Jamás Impedirás. A su estilo inconfundible. Suena aquí en Puro Perú, en tu Radio del Sur 91.5 FM.

Pero qué rico suena, ¿eh? Ahí está Luchito, creo que no te llegaron los megas, ¿eh? Esta es la versión instrumental. No ha llegado todavía. Es que Lucía ayer la ha pasado bomba, hermano. Y hoy no quiere cantar. Así que vamos por la misma canción. Por supuesto, reiterando los saludos para la gran Lucía de la Cruz, que el día de ayer está odio nomásico. Y parece que se metió una bombaza a la tía. Así que invitamos ahora al escenario virtual a la gran Cecilia Barraza. Ahora sí, para que puedas escuchar cantadito. Tremendas exponentes también, por supuesto. Son cosas que pasan en el barrio fino. Estamos en vivo y en directo, transmitiendo desde Villa Alejandro Lurín. Carlitos Molina, junto a Luchito Lobatón, en la parte técnica. Te decimos, bienvenidos, welcome. Eso es puro Perú.

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Amigos de Puro Perú, iniciamos con nuestra segunda media hora con un homenaje muy especial al corazón de la música peruana. El cajón peruano es instrumento de madera que con un simple repique emociona, acompaña nuestras jaranas y ha llevado el nombre del Perú por todo el mundo. Hoy recordamos a las grandes leyendas de la música criolla que hicieron del cajón un compañero inseparable. De sus inolvidables interpretaciones, abrimos este bloque con canciones que mantienen viva nuestra tradición. ¡Que vive el cajón peruano y que viva nuestra música criolla, señores! Arrancamos este homenaje al cajón peruano con Manuel Donaire y nos canta Señores, murió el cajón. Súbele volumen al máximo en Lurín, Pachacama, Villa El Salvador, donde te encuentres. Suena a esta hora Puro Perú. 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

Señores, murió de cajón, nos cantaba el gran Manuel Donaire, el diamante negro de la música afroperuana. Nick Acrílico, mi tío, así como dice mi tío Melcochita que tiene 90 y todos, hermano, y todavía mi tío ha visto los ejercicios que se mandan. Mi tío es un terrible también, referente por supuesto de la música afroamericana, afrolatina también, nuestro amigo Melcochita. Él es sonero, más negro que son, pero ahí estamos. Saludos para mi tío Melcochita. 12 del mediodía con 37 minutos. Seguimos en puro Perú, celebrando el sonido que identifica al Perú. Ahora llega una interpretación llena de fuerza, sabor y tradición en la voz inconfundible del gran Arturo Sambo Cavero. Escucharemos Chacombo. Un tema donde el cajón peruano marca el pulso y nos invita a sentir el orgullo de nuestras raíces. Súbele el volumen donde te encuentres, mamita. Estás cocinando de repente. Buen provecho si ya te encuentras almorzando.

Chacombo en el cajón del gran Arturo Sambo Cabero y ese guapeo y esa interpretación inconfundible. Estamos presentando en Leyendas de la Música Criolla, creo yo, a no solamente a un instrumento, sino el instrumento, el cajón peruano, que sabemos que llega también de la cultura española, ¿verdad, Luchito? Pero que de ahí los esclavos, nuestros antepasados, los primeros, ¿no? Los primeros residentes, la primera migración que vino a Perú, vino con el cajón peruano y formó parte de una expresión, ¿no? Con eso ellos hacían su música, su baile. No importaban que no tengan ni para comer, ni sean esclavos, sino ellos hacían el baile, el festejo o todas nuestras danzas como parte también de un relajo y por supuesto como parte de una exclamación. Así es, como dice, ¿no? En la casa falta mucho, pero nos alcanza para todos, ¿no? Así es la cultura peruana, porque así es, donde comen dos, comen tres. Y hablando de comida a esta hora, usted mamita, usted amigo que se encuentra en los diferentes mercados, saludamos para los amigos del Mercado Ateca, los amigos del Paradero 5 de José Gálvez, para la gente que ya me está escuchando en los diferentes países, lo está escuchando desde Italia a través de www.radiovozdelsur.com. El día de hoy tenemos un pequeño problema técnico con lo que es el TikTok, pero estamos al aire a través de www.radiovozdelsur.com. Nos puedes escuchar desde cualquier parte del mundo donde te encuentres. Seguimos saludando los mercaditos. Saludos para el mercado de Villa Alejandro, mercado de la primera zona, primera etapa de Villa Alejandro. La gente también que se encuentra en la plaza, en los diferentes restaurantes, si te encuentras en la movilidad, a los amigos de la combi, la ruta Lurín, Lurín José Gálvez, puente Lurín, Julio Cetello, ahí están los diferentes paraderos, la gente de Casica en Pachacama, que está sintonizando los 91.5 de tu Radio del Sur. Estamos disfrutando lo mejor. Ahí está, el cajón, tiene su origen en la zona de Chincha, al sur de Lima, donde hay una gran población de origen africano. Así es, ellos llegaron con toda esa cultura y por supuesto, instrumento fue creado en la costa central de nuestro país y fue desarrollado, como lo explicaba, por esclavos africanos durante los últimos años de la era colonial. Mi barrio, Chincha, querido. Ahí donde nació mi abuelita chinchana de Cruz Verde, Tambo de Mora, frente a la casa de Cuto Guadalupe, donde mi abuelita criaba gatos y Cuto los achapaba. Imagínate, hermano, ya no hay gatos en Chincha, ya no hay gatos, ya. Así es, el cajón nace como una respuesta a que los españoles, ¿no? los gringos, esos gringos, venían y decían que no podían usar el tambor. Así que, el tambor tradicional africano, así que ellos crearon el cajón de peruano que desde la época colonial, imagínate, hasta ahora sigue repicando y sigue vibrando en cada uno de nuestros corazones. Cerramos este especial de Leyendas de la Música Criolla con una nueva propuesta, por supuesto. Llega nuestro amigo Tito Manrique junto al grupo Cosa Nuestra y es una magnífica por supuesto canción para poder cerrar este ciclo, este pequeño homenaje que le hemos rendido al cajón peruano. Así que escuchemos a Tito Manrique y nos dice sombrero sonero de cajón. Ah, bueno. En la voz de Alex Ramírez.

salió el solcito en todo el sur de Lima. Atención, salió el sol en todo el sur de Lima. Y al parecer hoy va a brillar un poquito más. Esperemos que sí. Esperemos también que ya no esté temblando mucho el sur de Lima. Sabemos que está corriendo también fuertes ventarrones. Está despeinado. Luchito se le ha caído los tres pelos. Los últimos tres que tiene. Los últimos cuatro. Ya estamos ya. Luchito, hay un canje ahí para una recapilación. ¿Eh? Te van a... Ya saben, ha salido el solcito. Y este solcito se presta para comerse un rico cevichito. De repente una rica causita rellena. Cuéntame, ¿tú qué estás cocinando en tu hogar hoy viernes? Ya empezamos la previa del fin de semana. Viernes 31 de julio. Se va el mejor mes del año. Se va julio. Ahora viene agosto. Y viene con sorpresas. Esperemos que agosto sea un mes próspero. Esperemos que sea un mes... esperemos, por favor. Vamos a rogar a los siete santos. A Che. Vamos a rogarles que ya toca, ¿no? Así, si te va mal en el amor, prende tu velita, tu corazón, prende tu velita misionera. Que hace muchos años no veo una velita misionera, ¿no? Que hasta que bien antiguo, ¿no? Oye, yo fui uno de los pocos de mi generación que tuvo lamparín. Ya, por favor, tener un lamparín era un lujo. En cocina Primus, mi abuelita ni siquiera cocina Primus, hermano. En mi casa se usaba leña, sí, así es, señora. Dígame usted, mamita, ¿se acuerda de esos tiempos que no existía ni el querosene? Solamente era la leña, te ibas al pesquero a las 3 de la mañana y venían, no con bonito, sino venían con pampanito, con furel, con diferentes pescados. Y los pelados, de todas maneras, los pelícanos estaban allá, los choros no lo traían, los choros se quedaban ahí. Los choros a esa hora están durmiendo, hermano. Mediodía se levantan. Mediodía. Los choros. Las jaivas, ahí sí. Así que esos recuerdos. Usted no, mamita, se acuerda cuando cocinaba con su leña, con su Primus, cuando tenía que comprar la popular agujita. Porque el Primus se te bloqueaba, hermano. Y era, mira la tecnología, ¿no? Una. Solo esa agujita era para ese Primus. Y hermano, con ese Primus también. Tú sabes que los mejores pescaditos fritos ya no salen a gasa. Tiene que ser a Primus. Si no, el pescadito no dora bien. Así que Primus Cocos, habemos entrevistas. Así es. 12 del mediodía con 54 minutos. Estamos pasándola genial, estamos pasándola recontra bien. En compañía de usted, amigo, amiga, que está al otro lado de la radio, al otro lado del celular, si nos escucha a través de www.radiovozdelsur.com. Seguimos disfrutando lo mejor de puro Perú. Y que ahora, siga la jarana. Eso. Viene mi tía Marisa Rodríguez y nos canta. Ya me voy. Pero me voy al corte. Yo todavía me quedo contigo hasta las 2 de la tarde disfrutando lo mejor de puro Perú. Aquí en Radio del Sur 91.5. Y no me digas nada.

Ezer Granados nos cantaba Marisa Rodríguez. Ya, pe, Lucho, anótame bien, pe, por favor. Ya ves, ay, se nota que... Se nota... Oye, suave con el Alzheimer a temprana edad, ¿eh? Estamos ya... hermano, recién 35 y parezco de 28, ¿ah? Yo soy del 89, del 89, saludo para toda la promoción del 89. Mira, yo soy de la promoción que pasó del análogo al digital, del análogo al digital de forma casi curioseando, tú sabes. Yo he estado ya algunas temporadas acá en la radio y gracias al Primo Coco nos fuimos a Copera TV antes de la pandemia, Luchito. Entonces yo creo que, mira, por algo del destino, ya el Primo Coco mucho antes de la pandemia ya estaba en Facebook. Así que me imagino que en pandemia ha sido un gran puente esto del streaming, ¿no? Y por supuesto nos acerca más a ustedes, que son nuestro público objetivo, que son nuestros amigos, nuestros compañeros de día a día. Gracias por sintonizarnos, gracias por desde muy tempranito escuchar los 91.5 de la FM. Tenemos una radio familiar, una radio para compartir desde los más grandes, de los la juventud de ayer, hasta los más chiquitos, hasta los niños, por supuesto, porque tenemos música para toda la familia. Nos vamos a una tanda comercial, Luchito Lobatón, y seguimos con esta segunda hora, porque estamos aquí en Radio del Sur 91.5 de la FM, desde Lurín, para todo el sur de Lima.

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4: Es la una en punto.
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Una de la tarde con 7 minutos y por supuesto saludamos a todos los barrios, urbanizaciones, asentamientos humanos y centros poblados de nuestro querido distrito de Lurín. Vamos con los saluditos, saludo para Lurín Cercado, Nuevo Lurín, Julio Cetello, la gente del barrio acá, Villa Alejandro, la gente de Huertos de Lurín. ¿Y tú de dónde nos escuchas? ¿De dónde nos estás sintonizando? Coméntanos. La gente de Huertos Villena, Villa Libertad, Las Praderas, Upi San José, acá el Fende nada más, el Santuario, Las Moras, Las Terrazas, Guarangal, Los Jazmines, Santa Fe, Rinconada de Uruguay, Cerro Colorado, San Antonio, Las Brisas de Lurín, La Estancia, Las Palmas, Playa Arica, San Pedro. Y así como continuamos saludando a todo el barrio y a todos los asentamientos humanos y por supuesto los centros poblados de Lurín. No me puedo olvidar también de Los Maderos, de Hawái, de San Vicente y de Granja Conchán y Fundo Santa Rosa también. Fundo Santa Rosa, donde vive nuestra amiga Graciela, ahí en Lurín, pasando el puente Lurín, pasando los chicharrones, a la mano derecha está el Fundo Santa Rosa, por supuesto, siempre con gente bonita, gente chambeadora, gente que se levanta desde muy, muy tempranito a pues hacer sus labores, hacer sus deberes, los amigos del transporte también, las diferentes empresas de transportes, de las combis, los colectivos, nuestros amigos colectiveros y la gente de las mototaxis, de la taxi cholo, como decían antes, ¿no? Mototaxis, esos que te llevan del mercado hacia tu lomita, hasta nuestro cerrito nos llevan la motito. Y si quieres bajar un poquito de peso, camina con este solcito, suda frío, porque está haciendo sol, pero es un sol medio extraño. Así que, mamita, papito, hay que abrigarse, por favor, no hay que tomar cosas heladas de muy noche, ¿no? Y por supuesto, a los niños igual, hay que abrigarlos. Sabemos que los niños no tienen frío, los niños no se cansan, los niños tienen una batería que no se les acaba. Eso está comprobado. Pero de todas maneras, hay que cuidarlos y hay que protegerlos, por supuesto. Y esta es la hora del almuerzo. Se come rico y se come mejor, escuchando y en compañía de los 91.5 de tu Radio del Sur, en tu programa Puro Perú. Mi nombre es Carlos Molina Araujo. Yo vengo desde José Gálvez, así que un saludo para toda la gente de José Gálvez City. Y Luchito Lobatón, Luchito Lobatón, ¿de qué barrio viene usted, Luchito Lobatón? Desde San Isidro, Luchito, o sea, tú eres rosadito, ¿no? Luchito, mira, San Isidro, Villa Alejandro, igual los dos miramos a la playa. Acá también tenemos una vista privilegiada, una vista, no, Peluchito, tienes que mudar también al piso 20 también, pe. Nosotros tenemos una vista privilegiada desde Villa Alejandro, Lurín. Podemos observar todo el litoral de nuestra costa del sur de Lima, desde Villa Salvador, desde el Parque del Recuerdo hasta Pucusana, se verá acá, pero ni siguiendo muy lejos ya, hasta Punta Hermosa se verá hasta acá, Luchito. Así, con mi ojo de águila. Ahí estoy viendo, a ver, la gente está en la playa, Luchito, ¿ah? ¿Eh? Hay solcito, la gente está comiendo su rico cevichito, está preparando algunas mamitas recién su rico almuerzo. Gracias por abrirnos la puerta de su hogar, mamita. Seguimos disfrutando la mejor música, la música que da la hora, esta hora de mediodía, en Puro Perú. 1:10 p.m. Y nos vamos a la Jarana de Colón. En la voz de los troveros. Esto es Puro Perú, en Radio del Sur.

Los troveros nos cantaban La Jarana de Colón. Turno ahora y nos vamos con mi tía Lucila Campos. Nos dice, yo no te he dado motivo. Para esas parejitas que de repente se separan, no por amor, sino por trabajo. O a veces por algo más.

Y qué rico suena nuestra cortina criolla a cargo del señor Marquito Romero del Perú. Por supuesto, en la parte técnica ya está Luchito Lobatón. Ahí está, esperando el rico almuerzo. Hoy nos engríen con pancito con mantequilla. Grano, gracias. Estamos bajando de peso. La gente me ve en la calle y dice, Carlito Molina, ¿qué está comiendo? No estamos comiendo, señores. No, de todas maneras, parece que en este invierno-verano, ¿no? Estamos en una situación, pero que la gente no está engordando. Luchito, ¿qué está pasando? ¿No hay desayuno? ¿Qué? No, hoy día sí nos han engreído con un rico arrocito con huevo sancochado. Imagina, falta solamente el atuncito. El arroz no, mano, el arroz estamos cero, cero carbohidratos. Cero carbohidratos, pura nutrición nomás, ¿ah? Saludos para los diferentes gimnasios, los amigos que, por supuesto, como dice, había un cómico, ¿no? Los que van al gimnasio y hacen que lo hagan, ¿no? Nosotros no podemos, ¿no? Si estamos gorditos, pero bonitos, ahí estamos.

Hay mamitas que te cocinan en 20 minutos, ya tienen el arroz en la arrocera, ya está el guiso, dejaron sancochando algo y pim, pum, pum, llega el esposo con un almuerzazo. Amor, qué bien que has hecho toda la mañana, ¿no? Pero no, las mujeres es así, ¿ya? Trabajan día y noche, trabajan fuera de la casa y dentro de la casa también. Así que un aplauso para todas las mujeres, por supuesto. ¿Qué haríamos nosotros sin ella, Luchito? Imagínate, serías barbero, ¿no? Peinador, ¿no? Saludo para todos, Cofiur, para todos los Cofiur, mis amigos barberos, por supuesto, de José Gálvez, de Lurín, la gente de Las Palmas. Ahí en Las Casitas, en Las Palmas, mi barrio. La gente que en verano, tú sabes que en Las Palmas hay muchas piscinas, muchos centros recreacionales. Y por supuesto, si hablamos de paseo y si hablamos de viajes, invitamos a toda la gente que ya puede ir porque estamos en temporada de lomas. Así es, aquí nomás, a 20 minutos de José Gálvez, a 10 minutos de Lurín, a 30 minutos del Puente Atocongo, están las lomas de Pachacamac. Así es, y esta temporada estamos en temporada de lomas, Lomas Jatosiza, Lomas El Prado, Lomas El Manzano, es el último pulmón que nos queda en todo Lima Sur y por supuesto en todo Lima, así que hay que ir a pasear. Si de repente te parece Chosica muy lejos, te parece otro cono muy lejos, aquí nomás a la vuelta de este cerrito está Pachacama, que te espera con las lomas turísticas, donde puedes ir a hacer caminatas, ahí también vemos que hay motocicleta o las cuatrimotos, puedes alquilar tu paseo en cuatrimoto, puedes irte con tu flaquita, con tu familia, tus hijos, puedes disfrutar de repente en un fin de semana porque las lomas están abiertas todos los días de semana. Me imagino que también estarán abiertas también las lomas de los Lúcumos, aquí en Las Palmas, en Quebrada Verde. Saludos para los amigos de Quebrada Verde, donde se come rico caldo de gallina, pero de gallina negra, Luchito. Esa es una cosa espectacular. Mano, tú pruebas ese caldito, gemelos, mellizos haces, ¿ah? Así que un saludo para los amigos de Quebrada Verde. También saludo para la señora Dora Eugenia Araujo, por supuesto, ex vecina de Quebrada Verde, y el señor Rumaldo y Ataco. Ellos nos escuchan desde José Gálvez en Arica, Paradero 4. Seguimos disfrutando lo mejor de la música peruana aquí en Radio del Sur. Los Embajadores Criollos nos canta Tu Culpa. Escucha y súbele volumen, esto es puro Perú.

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1: Es la 1:30.
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Vamos arriba, vamos arriba. A ver ese ánimo arriba, mamita, papito. Tú que estás un poco triste, de repente no has tenido un buen día. De repente este clima también te ha afectado un poco tu salud, ¿no? Hay mucha gente que está con la gripe, con la tos viral, con algunas alergias. Hay que cuidarse, no hay que comer cosas heladas, ya sabes, ¿no? Sabemos que el solcito está ahí, pero este ventarrón y esta humedad que tenemos en el sur de Lima es muy fuerte. 1:33, estamos en vivo y en directo desde Villa Alejandro Lurín para toda la gente bonita del sur de Lima y por supuesto la gente que nos escucha a través de www.radiovozdelsur.com. Ay, PH, tío, por si acaso, ¿eh? Deja la cucharita. 1:33. Ahora vamos a presentarte este segundo especial de leyendas de la música criolla. Primero estuvimos rindiéndole un homenaje al cajón peruano, porque más que un instrumento, yo creo que es parte fundamental y el corazón de la música criolla. Ahora, en esta segunda edición, de esta segunda hora de programación, venimos para presentarle el especial del gran Rafael Matallana. Le voy contando un poquito quién es Rafael Matallana. Así es, conocido como el caballero de la canción criolla, dueño de una voz elegante y un estilo que marcó época. A continuación disfrutaremos tres de sus grandes éxitos, empezando por esta canción, Esta es mi tierra, composición del gran Augusto Polo Campos, en la voz del gran Rafael Matallana y sus invitados. ¿Estás escuchando? Leyendas de la música criolla. Cómete corazón, cómete corazón. Buen provecho, mamita, buen provecho, amigo, con ese almuerzo que se ve delicioso. Ayapa, ayapa, no yapa. De todas maneras, en el sur todavía dan yapa. Esto es puro Perú. 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Y no me digas nada, primo.

0: ¡Vamos!
1: Y si hablamos de Rafael Matallana, por supuesto, estamos hablando de un legado de voz peruana, de la música negra peruana, afrodescendiente. Y, por supuesto, Rafael Matallana, tirado, nació en Lima el 12 de agosto de 1930. Imagínate, ya estamos a pocos días de su gran onomástico, a 12 días de gran Rafael Matallana, en el tradicional barrio de Monserrate. Así es, desde muy joven sintió una profunda pasión por la música criolla y de manera autodidacta fue formando un estilo propio que lo convirtió en una de las voces más elegantes del Perú. Su impecable interpretación de valses, marineras y tonderos le valió el apelativo de El Caballero de la Canción Criolla. Incluso la gran Chabuca Granda llegó a considerarlo una de las mejores voces del criollismo peruano. A lo largo de su carrera, realizó giras por Argentina, Estados Unidos, México y grabó discos que hoy son considerados piezas de colección. Y en 1973, atención, fecha importante, integró por un breve periodo el legendario grupo Los Morochucos junto a Oscar Avilés y Augusto Ego Aguirre. Estamos hoy rindiéndole un homenaje, un buen homenaje y por supuesto ganado al gran Rafael Matallana. Seguimos en Puro Perú recordando a uno de los más grandes intérpretes de nuestra música criolla. Así es, el inolvidable Caballero de la Canción Criolla. Ahora escucharemos Vamos Donde Porfirio. Esta canción le rinde un homenaje al gran Porfirio Vázquez, considerado el patriarca de la música negra peruana. El papá de Pepe Vázquez, don Porfirio. Súbele el volumen y disfruta esta joya.

Tremendo tema, por supuesto, y leyendo un poquito y culturizándome acá con Luchito Lobatón, hombre de música, hombre, ¿cómo se dice? Hombre leído, hombre que no conoce, dice Porfirio, fue el papá del gran Pepe Vázquez. Así que desde acá, por supuesto, saludo para toda la familia de Don Porfirio, que su hijo de Pepe Vázquez, Pepe Vázquez Jr., también está siguiendo el legado de la música criolla y, por supuesto, está ahora también en el género salsa. Estamos presentándote el especial del gran Rafael Matallana. Por supuesto, seguimos en Puro Perú con el recuerdo de una voz que representa la elegancia, el sentimiento de nuestra música criolla. Y, por supuesto, llega nuevamente con este tercer temita para ti, para la gran Hortensia. Saludos para las ceñitos que se llaman Hortensias. Muchos saludos y mucho cariño de parte de Puro Perú. 1:42 p.m.

tan fina, por supuesto, con ese estilo inconfundible que tuvo Rafael Matallana, voz que quedó grabada en la memoria de todos los amantes del criollismo. Por supuesto, hemos dado este especial de leyendas de la música criolla, que tenemos esta agenda, este especial lo llevamos a cabo todos los viernes, y ya es viernes. Te comento que los viernes es un poco movido, empieza el fin de semana, empieza ya las fiestas, también empiezan las reuniones. Por supuesto, recuerda que desde aquí te damos un consejo que de repente lo puedes tomar o de repente no, pero siempre es bueno que recuerdes que alguien te está esperando en casa. Si estás en una reunión, si de repente estás tomando, libando un poco de ese elixir, de ese trago amargo, ¿no? De repente estás tomándote tu chelita y estás manejando. Recuerda que hay una familia, hay los hijos que te esperan en casa, ¿no? Y no solamente a ti, porque al manejar ebrio, al manejar mareado, con copas, puedes de repente ocasionar una tragedia, no solamente con tu persona, sino de repente con terceros, con gente que de repente por ahí salió, está bien, no ha tomado. Pero recuerda, si vas a tomar, si vas a estar de fiesta, lo mejor es llevar a un amigo elegido, llevar a un familiar, o si estás en un lugar de suma confianza, en un lugar familiar, puedes dejar tu carro, puedes llamar a un chofer de reemplazo, ahora con lo seguro que está de moda, y así, mira, te evitas muchas cosas, te evitas estar siendo también no asediado por la policía, que de todas maneras sabemos que en los bulevares siempre hay ese patrullaje, tanto para los carros como para los problemas. Entonces, si estás tomando, por favor, evita manejar, evita esa responsabilidad tan grande, por supuesto. Y recuerda, es un consejo de Radio del Sur 91.5, como dice Primo Coco, maneja bien, maneja tranquilo, y si estás apurado, pues sal más temprano. Si quieres llegar antes, evita. Tú sabes que aquí, por ejemplo, en el puente Lurín, tenemos un tráfico constante, ¿no? Y es una problemática que viene desde hace muchos años, tanto en invierno como en verano, se forma un embudo, un cuello de botella ahí en el puente Lurín, ¿no? Así que ya sabes, si estás apurado, puedes tomar la ruta Pachacama o puedes irte directamente por la Panamericana. Así es. Y recuerda, maneja bonito, maneja bien, siempre con responsabilidad. De esta manera hemos llegado ya a esta última parte del programa. Nosotros seguimos todavía a las 2 de la tarde, pero leyendas de la música criolla con Rafael Matallana y hoy el cajón peruano. El cajón peruano está de fiesta, señoras y señores, y desde aquí lo celebramos con más música peruana, más música criolla. Turno para Lucía de la Cruz y nos dice Muñeca Rota. Reiteramos el saludo para la gran Lucía de la Cruz, que el día de ayer estuvo de onomástico. Desde aquí disfrutemos junto a ella este éxito de criollismo peruano. Muchachos.

La picaronera se va, pero antes que se vaya la picaronera, que me deje una porción, no, dos porciones, tres porciones, su picaroncito con su dulcecito de hoja de higo. ¡A su madre, hermano! ¡Qué tremendos recuerdos que nos trae! No, antes sabemos que hasta en las casas había su plantita de higo con su duende encima, de yapa su duende, de todas maneras, ¿no? Su plantita de mora, su níspero, después otra fruta que me acuerdo haber de muy joven haber tenido en el hogar, su, bueno, ya me olvidé, su pacay, ¿no? Guavas que le dicen en la selva, su rico pacay, su mora, su níspero, y hay otra fruta rojita, chiquita. ¿Puede ser cereza? No es cereza, es ciruela, la rica ciruela, que verde, mano, verde la ciruela con sal, alucina, o con azúcar, ¿no? Pucha, qué bonitos recuerdos, por supuesto, y el tiempo no nos da para más. Queremos dedicarles desde aquí que tengan un buen y feliz fin de semana. Se ve el mes de julio, mañana ya primero de agosto. Esperemos que sea un mes bueno, un mes bonito y sobre todo que no nos falte la salud. Y lo primordial es compartir con la familia, así es, en la riqueza y en la pobreza. Siempre compartir con los más allegados, la familia y los buenos amigos, así es. Vamos a despedirnos. Mi nombre es Carlitos Molina Araujo, desde José Galvez City, junto a Luchito Lobatón, desde los edificios más grandes allá en San Isidro. Te decimos gracias. Volvemos el día lunes con más. Lo dejamos con los embajadores de Chincha. Para mi gente hermosa de Chincha, cuna de campeones. Chincha, tierra añorada. Esto es Puro Perú. Nos vemos, familia. Cuídense.

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2: Son las 2 en punto.
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0: Saludos cordiales, ¿cómo están? Como siempre, alegres pilas, estamos llegando para el inicio de Salsa con Clase, que ya arrancó con Alberto Barros y los Titanes. Salsa y control en live en vivo, y la salsa te la brindamos, el control lo tienen ustedes, así que dame like e ingresa también a esta sabrosa programación de Radio del Sur FM, la radio más escuchada, nadie lo duda, la más escuchada del sur de Lima, con responsabilidad, y también se une a esta hora Salsa Planet Radio TV. Hola Beto, ¿cómo estás? Carlos Gabriel, un saludo hasta México con Rey Manuel y los productores Dani y Frank desde la Gran Manzana, desde Nueva York. De Lurín para el Mundo está contigo Manuel Pacheco para decirte que hay que gozar, que se sepa que tenemos hoy también la entrevista con Ronald Padilla desde el Museo de la Salsa en Puerto Rico, en la Isla del Encanto. Que se sepa es lo que regala Gilberto Santa Rosa con su invitado.

0: Tacho, me gusta.
1: Oye, esta es la lección.
2: Ahí está la producción, colegas. Arrancaba el swing, el sabor de Gilberto Santa Rosa y Pirulo. Que se sepa. Ahora, también lo que hay que saber es que el que está muy de moda, el que la está rompiendo, no solamente en plataformas, no solamente en Europa y sobre todo en el Perú, es El Niño y La Verdad. La verdad que su música es suave y es buenísima.

0: suave.
1: Queremos agradecer. Dame like. Ponle me gusta. Envía corazones, todo lo que puedas. Cajitas, diamantes, monedas. Corazones también, claro. Beto me dice corazones, claro, corazones. Y bueno, y de corazón queremos agradecer la gran sintonía, la excelente respuesta de los días feriados, aniversario patrio, el pasado martes 28 y el miércoles 29, por partida doble. Hemos disfrutado de talentos nacionales, salsa Made in Perú, no te lo podías perder. El sábado 25, ya retrocediendo algunos días más, también agradecer a nombre de Fran con Marca Perú, un programa que estuvo espectacular. Bueno, ahora es espectacular también presentar a Padre e Hijo. Aquí está Ale de Castro con Carlos de Castro, Si Me Tenías, una creación, una composición de Gianmarco.

0: Vamos, recuerda que el programa se repite a la 1 de la mañana. Recuérdalo, sí hay que estar atentos. Horario peruano, 1 de la mañana del Perú para el mundo. Siempre por estas mismas señales. El sábado 22 de agosto quiero invitarlos, atención, la comunidad moronina está organizando la gran fiesta de reencuentro de promociones en el Coliseo Teodoro Rodríguez, ex Hacho, en San Bartolo. Atención, San Bartolo y alrededores, y toda la gente que quiera darse un paseíto por el sur de Lima, es el sábado 22 de agosto, organiza la promoción 2001. Un saludo para Coqui y para mi amigo Dani, han trabajado con anticipación este gran evento donde estará Mangú Internacional para bailar y gozar, y también los muchachos de Barrio Fino. Así que ya lo sabes, todos ustedes invitados. Ahora te invito a escuchar El Viejito, el tema Desempolvado, con la sensacional Arabella. ¿Tienes el saludo ahí de Arabella, por favor? Ok, soltamos el saludo de Arabella y viene la historia de Chico, Chico Matanza. Y a esa hora, en Salsa con Clase,
1: llega mi viejito.
2: Hola, gente preciosa del Perú, ¿cómo están ustedes? Les habla Arabella, la sonera mayor. Mediante este programa Salsa con Clase puedo enviarles un saludo, un abrazo y mucho sabor. Nunca los he olvidado.

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4: Son las 2 con 30 minutos.
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Vamos, vamos, únete a las transmisiones del TikTok de Salsa con Clase, comparte el like y también estamos en la plataforma de Orquesta Mangú. Ponle me gusta, tú ya te has dado cuenta, sí, la gente lo nota, la diferencia tú ya la sabes, Salsa con Clase es otra cosa. Y bueno, vamos ahora con Michael Dinza, una historia que conmueve a muchos, tanto a, me lo han contado, amigos venezolanos, gente.

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Ahora se juntan los grandes de la salsa. Se juntan los que saben. José Alberto el Canario con El Chévere y Sal Delgado. No, no puedo estar sin ella. Otra de las novedades de Salsa con Clase es

La entrevista, ya viene la conexión con Puerto Rico para dialogar, sí, para en exclusiva tener las palabras de Robert Padilla, actual administrador fundador del Museo de la Salsa de Puerto Rico, con el reconocido coleccionista que nos contará algunas historias, anécdotas, con música, con todo lo que significa pasarla bien. Robert Padilla ya llega a Salsa con Clase directamente desde el Museo de la Salsa en Puerto Rico, la Isla del Encanto. Ahora, Yamil Quijada, siempre bajo la marca, sello, trabajo, si está recorriendo República Dominicana, se mueve por todo Estados Unidos, Puerto Rico, vienen muchas novedades con Roberto Rosario de NG Record. Aquí está el disco especial de esta hora con Yamil Quijada. Adiós, adiós amor.

ponerle like, vamos a ponerle música, vamos a ponerle lo que está sonando, lo que está gustando, lo que realmente producen en la actualidad, como lo hace el Mola, letra, letra conflictiva. Señora, baile, goce, disfrute, que esta música es de Salsa con Clase.

0: Ya se acordaron.
1: Fue integrante de Son by Four. Estuvo realmente en los primeros lugares hace algunos años, pero se independiza y también creo que ha alcanzado un nivel importante. Les presento a Ángel López de Son by Four, ahora como solista, a puro dolor.

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13: Son las 3 en punto.
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0: Bien, para Salsa con Clase de Radio del Sur FM y Salsa Plan de Radio TV, tenemos la conexión directa desde la Isla del Encanto, Puerto Rico, en Barrio Obrero, con una de las personalidades que está haciendo historia a través del Museo de la Salsa en Puerto Rico. Nos referimos al gran coleccionista fundador Robert Padilla. Maestro Robert, bienvenido a Salsa con Clase.
2: Sí, saludos, Perú, y buen día. Un honor para comunicarme con ustedes, y estamos aquí a la disposición para cualquier pregunta, cualquier duda, adelante.
0: ¿Desde cuándo está fundada esta casa histórica que es el Museo de la Salsa de Puerto Rico, que tiene la presencia de muchos turistas, de la gente salsera del mundo? Cuéntenos un poquito.
2: Sí, hacen ya 10 años que tiene ya inaugurado, y cada día me sorprendo más del apoyo y de tantas cosas bonitas que me dicen todos los visitantes que han venido de todas partes del mundo. Si te puedo mencionar, 3 países: Bulgaria, me han venido gente de Australia, gente de todas partes del mundo. Y de verdad que me siento sumamente orgulloso de recibirlo, aunque es un museo que es por cita. O sea, no es que esté abierto, uno hace una cita y llega. Y es un museo que yo lo hice para entretenerme y para poder presentarle todas las cosas que yo he conseguido a través de tantos años coleccionando y conociendo a todos los artistas de España, porque incluso tuve como 17 años colaborando con Jerry Masucci, directamente con el sello España, prestándole la carátula para que sacaran el formato en CD, y muchas obras que he ido colaborando. Y yo te diría que no puedo pedir nada más, porque he tenido tantas cosas y tanta alegría, y poder compartir con todos esos artistas que lo mejor que se me ocurrió fue hacer este museo para que la gente pregunte, lo vea y pueda ver el piano de Rafi Levy, su primer piano eléctrico, el piano aquí de René Hernández, el piano de René Hernández, hay mil cosas aquí, de verdad que, y siguen llegando, porque cuando yo comencé no pedí nada, porque casi siempre se acostumbra a pedir y luego buscarle el local y hacerle museo. No, yo conseguí el local, era una ruina, lo trabajé 2 años y medio, 7 días a la semana, lo terminé, lo puse bonito, y entonces comencé a hacer los collages, ya que pues tenía una colección sobre 80,000 fotos, y con los collages puedo hacer un collage a cada artista y poner parte de su vida en distintas épocas. Es precioso. Vas a recibir la experiencia de tu hermano, y ella va, oye, saben, porque rápido me di cuenta que

0: hablando, maestro Robert Padilla, coleccionista y fundador de este Museo de la Salsa en Puerto Rico, para nuestro programa, de una colección increíble de 90.000 vinilos, reliquias, objetos personales. ¿De qué artistas tiene objetos personales? Sería bueno que nos explique. De repente hay figuras de la talla de Héctor Lavoe, del maestro Rafael Itier.
1: Sí, de Imael Quintana tengo su ropa, la maraca, el tiro, la clave, de Eladio Peguero, de Ayo el Indio, tengo la maraca, el güiro y la clave. Tengo un sinnúmero de instrumentos y ropa de Alberto Santiago, jacket. Tengo de Don Quique Luca, que cumplió, tú sabes que vivió 103 años. Tengo tu jacket de la Sonora Ponceña. Tengo el jacket de Ismael Miranda de la Orquesta Revelación. Tengo un jacket de Tito Puente que sale en una carátula. Tengo muchas cosas, de verdad que hay tantas cosas variadas y de verdad que hay que darse la vuelta hasta acá. O por lo menos tu hermana y los acompañantes están grabando bastantes videos que vas a poder ver y vas a sentirte casi como si estuvieses aquí. Y nada, y sería para mí un honor que vengas tú. Claro. Y cualquier cosa que quiera hacerlo, alguna entrevista aquí y grabar todo esto para tu gente allá en Perú. Aquí estamos. Lo único que te voy a decir es que antes uno acostumbraba, cuando tenía visita, decía, adelante que estás en tu casa. Aquí yo te voy a decir, adelante que estás en tu salsa, en el Museo de la Salsa. Y de verdad que me siento orgulloso y aquí estoy.
0: Hay un tema muy importante, porque esto no solamente acontece como punto importante el Museo de la Salsa en Puerto Rico, sino que se está imitando o ya se imitó esta situación de tener muy bien informados a los salseros, de crear museos. Sucede en Cali, Colombia, tengo entendido, y en el Perú, de repente, si no lo sabe, en el Callao, en el Chimpún Callao, en nuestro querido Perú, también se quiere. Lógicamente, con el paso del tiempo ya se logrará un mejor nivel de colección, de exhibición, pero también se está imitando lo que se hace en Puerto Rico.
1: Ajá, sí, de verdad que llevo 31 años con el Búho Loco haciendo un programa que se llama Tesoros de la Salsa, y es un programa semanal, y yo digo que la música es infinita. Y tenemos una parte que le decimos temas de gaveta, que son los temas esos que no se tocaron del disco, porque los discos llevan 50, 60 años, se tocaba un tema, dos hasta tres, y lo demás es guardado. Y entonces yo hago programas de pie forzado. Ahora mismo tengo un pie forzado que hice la semana pasada, porque en Puerto Rico hay sequía, no llueve. Y hice un programa de canciones pidiéndole como son alabanza o algunos santeros o danzas hacia la lluvia para que llueva. Entonces, este jueves ya preparé esta mañana un programa que se llama Dedicado al Calor. Conseguí 14, 15 y 6 canciones dedicadas al calor. Esto está pasando a nivel mundial. Saben que la salsa es infinita y aprender un poco el paso, saber no está de más. Y esto es muy importante. Siempre uno escuchar música, y si tienes la oportunidad de escuchar cosas nuevas y siempre estar aprendiendo de todo, aprender a escuchar de todo, y eso es lo que compone mi colección. Me han dado las mejores colecciones de Puerto Rico, las he recibido aquí, he tenido ese honor, pero como dicen en el campo, las cosas se ganan. Y es por la disciplina que llevo por tantos años. Ya pronto, una semana, tengo 70 años. Pero nada, me siento como Coco. Como Coco Rancio, pero me siento como Coco.

0: las mismas estrellas musicales que van hasta el mismo museo. ¿Quiénes han visitado ya el museo? A ver, ¿qué figuras actuales?
1: Ha venido Benito Santa Rosa, Tito Nieves, vino Larry Haldo, han venido tantas personas. Cuando yo inauguré estaban casi todos los artistas aquí, Paquito Guzmán, Elías López, Roberto Angleró. ¡Wow! De verdad que he tenido la dicha porque ellos se convirtieron en mis maestros, porque ellos veían la inquietud que yo tenía y me apoyaron siempre, me educaron. O sea, que yo soy quien soy porque ellos me educaron. Y de verdad que yo a veces pues noté y les preguntaba, ve acá, ¿y por qué tú me buscas la vuelta y me corrige y me da seguimiento? Me dicen, porque tú a la larga no vas a mantener a nosotros tocando nuestra obra. Y esto es el pase batón, que yo les digo a ustedes que sigan escuchando la música. Y estoy seguro que mucha gente pues conoce tu trabajo y una que otra persona ya pues ha aprendido contigo. Y es lo que llama uno el pase de batón, porque esto tiene que seguir. La salsa yo la comparo con una botella en el mar. Claro. Y a veces tú la ves por el marullo, a veces no la ves, pero nunca se ha hundido. Lleva más de 100 años, porque desde que Rafael Hernández escribió Cachita, que es una guaracha, está ahí ya la salsa envuelta. Que le hayan puesto el nombre, ya tú sabes, en los 60, porque antes venía todo eso de Cuba, era una guaracha, un conjunturo, un chachachá, una pachanga, una guajira. Pero hoy se le dice salsa, que es el nombre sombrilla. Y de verdad que salsa, somos salseros reconocidos en el mundo entero. Y la salsa, la familia más unida del mundo son los salseros. Yo tengo amigos más de 50 años. Yo le preguntaba a Cheo, ¿por qué tú dices familia? Y él me decía, Robert, es que yo estoy cantando y a veces hay 7,000 personas mirándome con los ojos, tirándome besos. Y me quería, tú sabes, me daba tanta, ¿sabes?, tanta gratitud verlo, las caras de ellos, que eso es como una familia. Y por eso que si yo siempre dice familia, ¿sabes qué? Siempre dile a tu audiencia, bienvenido familia.
0: Eso.
1: La familia, los salseros, la familia más importante del mundo son los salseros. Estamos aquí ahora mismo, tengo una familia de 5 personas aquí, 6 en la guagua allá, que vinieron a Puerto Rico a mi museo. Que no es mío, yo lo hice con ustedes, para que todo el mundo venga y pueda apreciar lo que yo he hecho por la salsa. Digo, y lo he hecho porque me sale de corazón, no por ser Robert Padilla, porque Robert Padilla es un nombre, pero lo que hago, lo hago porque me sale del corazón.
0: Hablando de salir del corazón, una consulta, no se puede dejar de preguntar, ¿algún recuerdo, algo histórico de la reina, la única, Celia Cruz?
1: Bueno, Celia Cruz, sí, tengo una foto con ella y estuve hablando con ella. Y al principio me iba a dar un traje de ella, pero no llegó a tiempo, pero fue lo mejor porque cuando vino el huracán María, yeah, me dañó dos o tres cosas en el museo y tuve que reconstruirlo. Que si hubiese estado ese traje, pues a lo mejor se hubiese perdido o dañado. Pero no pierdo la esperanza que llegue algún día algo.
0: Un familiar.
1: Según el museo se vaya dando a conocer, la gente va a reaccionar y lo menos que va a hacer es traerme algo digno para mantenerlo y tenerlo aquí en exposición. Y yo sé que eso viene con el tiempo, poco a poco.
0: Nos queda agradecerle esa gentileza a nuestro corresponsal Alfredo Black, a Luz, a toda la gente que ha hecho posible este contacto inmediato, este contacto para que no solamente Puerto Rico, sino el mundo salsero sepa de esta joya que es el Museo de la Salsa de Puerto Rico, con un trabajo no de ahora, de mucho tiempo, de un excelente coleccionista de marca mundial como es Robert Padilla. Muchas gracias a nombre de Radio del Sur FM, Salsa Planet Radio TV y por supuesto toda la gente de producción.

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1: Pues Dios los bendiga, así gracias elegante, y de verdad que mi respeto por todo lo que se hace por la salsa, no importa en qué parte del mundo se haga, pero se hace con amor, y de verdad que te felicito, tremenda entrevista, tremendo moderador, y de verdad que en la unión está la fuerza. Cuenta conmigo. Okay. Manuel Pacheco, gracias, y me gustaría conocerte en persona. Después te darán mi número para que me llame y cualquier cosa que necesiten ustedes, en confianza, que aquí estamos a la orden.
0: Gracias. Estuvo en Salsa con Clase, el catálogo musical, el Además de Puerto Rico. Para todos ustedes, amigos, seguidores, el gran coleccionista, fundador, Robert Padilla, desde el Museo de la Salsa en Puerto Rico.
2: ¡Ay! ¿Y cómo se siente, mi gente? En Puerto Rico, cuando nos sentimos así, ¿sabes cómo decimos? ¡Sabroso! ¿Y cómo se siente? Hay un compositor que para mí es el más importante en toda esta historia, en todo esto que llamamos salsa, con orgullo puertorriqueño, de nombre Tite Curet Alonso. Él escribió canciones a todo. Y claro es, no se podía quedar la República Dominicana sin una canción, aunque Tite hizo muchas para él. Hay una canción que la hizo en honra, en honor a esta tierra bendecida. Tite Curet la llamó Anacaona. Y dice así.

Chapo. Hey, ¿qué pasó? No se oye esa clave, mi gente. Zapato.

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1: Mucho frío. 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

Realmente simpática y sobre todo muy informativa la entrevista que hemos sostenido desde el Museo de la Salsa en Puerto Rico con el maestro Ronald Padilla, uno de los grandes coleccionistas de música latina, de salsa, que tanto nos agrada, que es nuestra pasión. Así que agradecemos también la labor, el contacto, lo que ha significado también nuestra madrina Luz Collazo, también a nuestro corresponsal Alfredito Black y a toda la familia que ha estado, claro, visitando las instalaciones del Museo de la Salsa en Puerto Rico. Increíble. Una cosa es escucharlo y otra cosa, pronto también en nuestro canal televisivo de Salsa Planet Radio TV vamos a pasar algunas secuencias para que ustedes vean las colecciones, las fotografías, todo lo que encierra la historia salsera en Puerto Rico. Y bueno, vamos a continuar entonces, porque hablando de Puerto Rico, aquí está José Yomar y su calle, calle 4. ¿Sabes qué? Hoy tengo ganas de

para la gente tiktokera, la gente de San Juan, Puerto Rico, los amigos de Cuba que siempre admiran la música de Bambán, y no solamente Cuba. Hablemos también de nuestro querido Perú. En Colombia se baila mucho Bambán. El tren de Cuba para Al Paso. Vamos Al Paso y pasito a paso estamos ganando en sintonía. Gracias por la preferencia.

0: Un saludo especial para la señora Nelly y para Nel Álvarez, el boricua que le canta a el amor, el romántico que siempre llega aquí a Salsa con Clase, sonando, sonando con los grandes, esta vez Nel Álvarez.
1: Sonando con los grandes.

para la gente de Punta Hermosa, gracias Pucusana, en Punta Negra para la familia Gorriti, para John Gorriti, apellido de pelotero, de futbolista, claro, antiguamente aquí no recuerda a el ex seleccionado Gorriti, ya fallecido. También en Pachacamá, Chilca, Cieneguilla, un saludo para la gente de Villa El Salvador, los que están en las discotecas, los que tonean, los que están pidiendo a Mangú. 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Bueno, y ahora, Domingo Quiñones, a que no te atreves, aquí está.

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2: Son las 4 en punto.
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Hablar de Michael Blanco es hablar de una carrera realmente de los últimos tiempos exitosa. Y hablar de Mayito Rivera también. Fue cantante por mucho tiempo, importante, uno de los líderes, digamos, de la delantera de Bambam. Aquí están, se juntan los que saben, así que dale like, ponle me gusta, que yo sé que a ti te va a agradar la canción de Michael Blanco y Mayito Rivera.

Estamos dando la bienvenida a los que recién están ingresando. Vamos, vamos, vamos, no te quedes. Ingresa a nuestra transmisión, la de Salsa con Clase, producción de Dani y Fran. Él es dominicano, él es exitoso y digamos por ahí se crearon algunos comentarios que nos ponían a pensar. ¿Rivalidad entre Raulín Rosendo y el Canario? Bueno, eso lo dejamos para los que están siempre en farándula, indagando qué pasa, porque este no le habla al otro. Aquí está Raulín Rosendo, Fatalidad.

ponerle música, vamos a ponerle el swing, vamos a ponerle lo que siempre te regala Salsa con Clase por Radio El Sur FM y Salsa Planet Radio TV. Pronto con novedades. Aquí está la agrupación histórica Los Mulatos del Sabor, del recordado y no hace mucho tiempo desaparecido, falleció el maestro Rafael Itier. Pero está la música de Gran Combo, sigue la vigencia con Nadie, Nadie como Ella, Los Mulatos.

Atención, Internacional Mangú, atención, te pone la fiesta para todo tipo de eventos. Hay que enviar un saludo a Zambón, que estuvo realmente espectacular la celebración el pasado sábado 25 en la canchita del Churre. Hablé ahí con el Churre, todo bien, me dice Maestro Pacheco, no hay ningún problema, gracias por el apoyo. Y realmente la pasaron muy bien con la presencia de Mangú y otras agrupaciones también programadas, la gente a conquistar, KJ Camagüey, Maciel, Málaga no fue, por lo que ustedes, la gran mayoría ya lo saben. Pero fue una tarde y noche, porque empezó de temprano hasta amanecerse los 21 años de la productora Borincuba. Bueno, vamos ahora con Cristian González y Orquesta La Bohemia. Tremenda exclusividad enviada por Dani, la mujer de otro.

Sonaba medio extraño, ¿no? La mujer de otro. Bueno, pero es sabroso el tema. Y vamos ahora con el disco que se las trae. Realmente un trabajo excelente para aplaudir, porque se trata de una realización, de una producción muy bien hecha, como homenaje a Richie Ray y Bobby Cruz, con la marca de NG Record de mi amigo Roberto Rosario. Canta Nata Cortés con Jan Arteaga. Esto es, ay Dios mío,

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5: Son las 4 con 30 minutos.
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Para la gente que nos está pidiendo recuerdos, vamos con los recuerdos. La gente del TikTok me dice algo de Frankie Ruiz. Y aquí está el llamado, el reconocido, el siempre recordado Frankie Ruiz, el papá de la salsa. Nos

Frankie Ruiz, no supiste esperar lo que están esperando también las novedades de Salsa Planet Radio. Es la gran legión de seguidores. Ya viene, hay que saber esperar. Ya viene, sí, la campaña, digamos, especial que dará a todos ustedes Salsa Planet Radio TV, que se une a esta hora con los 91.5 de Radio El Sur. Ahora vienen encantadoras, vienen talentosas. Ellas son cubanas, son las chicas de Anacaona.

Hace ya algunos años se dio una producción Salsa Project con Luisito Quintero, genial timbalero, que sinceramente tiene una trayectoria, pese a que no tiene tantos años, empezó muy joven, claro, una trayectoria increíble. Al lado de Oscar de León, de Hispanic Harlem, grabando para una cantidad increíble de figuras, de estrellas que requerían de su trabajo en los estudios para la percusión. Aquí está Luisito Quintero, Salsa Project, cantando Marcial Isturiz, homenaje a la dimensión latina.

Ahora sí, ya nos estamos retirando. Gracias por la sintonía. A nombre de la producción de Dani y Fran desde Nueva York. También el equipo que trabaja aquí en la parte técnica, Alberto Beto Alba. Plataformas digitales, Rey Manuel con Carlos Gabriel. El saludo también para nuestro corresponsal, nuestro enviado especial, Alfredito Black, desde San Juan, Puerto Rico. Manuel Pacheco se despide y los dejo con el osito musical en los 91.5 de la FM y también los que quieran más salsita, Salsa Planet Radio TV. Gracias. Me voy con Tony Zúcar y su mami, que canta muy bien, ¿eh? La señora Mimi Zúcar, con Tony Zúcar para Lo Bueno Viene Llegando.

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5: Son las 5 en punto.
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0: Son las 5 con 15 minutos.
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2: Son las 5 con 30 minutos.
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0: Son las 5 con 46 minutos.
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1: Son las 6 en punto.
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0: Son las 6:15.
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8: Son las 6 con 30 minutos.
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0: Son las 6:47.
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1: Son las 7 en punto.
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